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10: 6:10 p.m. ¡Qué amigo! ¡Qué bonitas canciones nos han pedido, Desde Black Eyed Peas, recordando a otros artistas también, El Gato Volador, ¿no? Oye, de todo nos han pedido en este miércoles del recuerdo. Mándame tu audio, te complacemos, 834-301-2794. Los complacemos a todos, ténganos paciencia, todas las peticiones las vamos sacando una por una. Ya está el Army en el Zócalo de la Ciudad de México. Impresionantes las imágenes que se logran captar por diferentes medios y también por la transmisión en vivo que está haciendo el Army. ¿Quién es el Army? Son las fanáticas de esta banda BTS que ha traspasado fronteras y que está ya en México. Ya saludaron a la presidenta Claudia Sheinbaum. Ya están por terminar esta plática. Fueron invitados por la presidencia de México, esta banda BTS, y aquí habla pues bien de la relación que tiene Corea con México y de cómo se dan estos intercambios culturales. Y quién diría que una de estas bandas fuera a traspasar fronteras y fuera a penetrar tanto en México como lo está haciendo hoy en día BTS. Así que si tú tienes una hija, un hijo, un hije que le gusta BTS, bueno, ahí va a estar bien pegado al internet, bien pegado, viendo todo lo que pasa. Vamos a tener un especial de BTS este sábado a las 2 de la tarde, para que tú que nos escuchas, que te gusta BTS, que eres ARMY, a las 2 de la tarde de este sábado tendremos un especial en el programa de EXA K-POP con Gus Salinas. Él nos dirá, platicará con fanáticas, fanáticos del ARMY, y van a armar una sección de playlist de las canciones, las mejores rolitas de BTS. Así que escúchalo este sábado a las 2 de la tarde. Oigan, mañana ya cerramos la tómbola para mamá. Así que mañana último día para que nos mandes tu audio y dinos cuánto amas a mamá. En el audio dinos cuánto amas a mamá para que entres a la tómbola. ¿Qué se va a ganar mamá? Serenatas de parte de Alan Treto, un joven que canta muy bien. También vamos a tener aquí en EXA flores de Florería Venancio, arreglos florales para que te los ganes de Florería Venancio, para que estés muy al pendiente de nuestra señal, ya que mañana es el último día. Así que hoy mándame tu audio, dinos cuánto amas a mamá y te estaremos agregando a la tómbola. Seguimos con las complacencias por acá. ¿Qué ha habido, camarada? ¿Qué rolita quieres escuchar hoy en miércoles del recuerdo?
11: Hola Lolo, quisiera la de Dale de Don Omar, por favor.
10: ¿Cuál?
11: Hola, ¿cuál Lolo dijo? Quisiera la de Dale de Don Omar, por favor.
10: Dale Don Dale, perfecto camarada, no te había escuchado bien. Dale Don Dale, sigue con nosotros en EXA, tu música favorita. Oye, esta súbele a la radio bastante, que reviente el bajo, que reviente la bocina. Aquí estamos para ti.

0: Hola Lalo, ¿crees que me puedes poner la canción de Blue, la de Eiffel 65, porfa?
1: Yo, listen up, here's the story.

Lalo, buenas tardes. Ponme una de una chica, una lady como tú. ¿Cómo va esa de Manuel Turizo, no? Voy buscando una lady como tú la quiero.

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0: Llegamos a la parte final. Muchas gracias por habernos acompañado. Gracias a ti por habernos escuchado. Te quedas con Pepe Vélez en el deporte. El día de mañana volvemos con más música aquí en la señal de EXA. Mañana es el último día para que nos mandes tu audio, participes en la tómbola. En el audio dinos cuánto amas a mamá y de esa manera poder nosotros darte ese regalo, esa serenata por parte de mami. Así que muy al pendiente de nuestra programación. Te mando un enorme abrazo, cuídate mucho. Gracias por haber estado con nosotros. Hasta mañana, descansa.
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0: Hola, hola, ¿qué tal? Muy, pero muy buenas tardes, amables amigos, con el gusto de saludarlos y de compartir con ustedes este espacio a esta hora de la tarde. Es ya miércoles, mitad de semana, muy contentos de estar. Sí, ya nos alcanzó la mitad de semana, estamos a mitad del mar y con ese entusiasmo y, como les comento, muy contentos en esta expresión que no permite fingir. Ustedes pueden escuchar en la sintonía de EXA y a través también de ORT.com.mx del entusiasmo de este servidor que les habla, José Vélez Azad. Y ya estamos listos para esta hora, de la que también agradezco a Lalo González la deferencia, que para mí es un orgullo, es un privilegio y una responsabilidad, para continuar de la programación musical a la deportiva, de la deportiva a la musical, regresando 3 minutos antes de las 8 de la noche para esto que es la programación que pertenece al sexto día del quinto mes del 2026. Es el día 6 del 05 del 2026 y de lo que hoy fue una jornada caótica, de la que no se recupera y parece que el control de daños no es el óptimo. Y vaya, porque en la prevención de lo que al final de cuentas terminó aconteciendo y que presuntamente sería Mikel Arriola, este que se erige como el comisionado de la Federación Mexicana de Fútbol y a la vez hace de presidente de la Liga MX, que a mí me parece ya debería, porque pues están muy unidos en el fútbol mexicano los 17 dueños, porque todavía hay una multipropiedad y creo que hay otra por ahí, pero bueno, los 17 dueños del fútbol mexicano, porque uno tiene dos, entonces no son 18, tiene dos equipos, todavía el grupo Pachuca. Entonces, estos que dijeron, vamos en asamblea a hacer una unidad de la que vamos a estar muy orgullosos, porque vamos a tener una autonomía tal, autonomía para hacer este tipo de desórdenes. A ver, yo no encontré ninguna autonomía en lo que al final, y porque es de sabios reconocer, y vaya que hubiera sido loable el hecho de decir, ¿saben qué? Sí, nos equivocamos, tenemos aquí una situación que en controversia pues está afectando a los intereses económicos del fútbol mexicano a nivel doméstico, que la selección es lo más importante, me queda claro, para todos los países, pero todos están teniendo un orden del que no está teniendo la Federación Mexicana de Fútbol, la Liga MX y la Comisión de Selecciones en particular. Entonces, pues esta supuesta ya se echó por la borda y nadie ha visto esto, nadie lo ha comentado, y lo puedo presumir que yo sí estoy viendo esto, que desafortunado echa por la borda todo lo que manifestaron envueltos en la bandera del negocio y la industria del deporte para mejorarla y que a su vez todos los asociados sean prósperos y que lleguen al éxito. Van a llegar 5 o 6 nada más, el resto con esta presunta independencia, la creación de comisiones y que todos se pongan a chambear en pro del fútbol, es una mera simulación, una mera farsa. ¿Por qué? Porque hoy como que querían los asociados que se decían tan independientes, ¿sabes qué? Pues mira, yo voy a llamar a mis jugadores hoy a las 12 de la medianoche, cuando entraba apenas en este nuevo día, decía a Mauri Vergara, mis 5 seleccionados que pertenecen a Guadalajara regresan a Verde Valle. Y vaya, esto fue verdad, y a través de su red social de X, la personal, lo hizo saber. Se presentaron en Verde Valles, el que es la casa club donde entrena Guadalajara en la Perla Tapatía. Dijeron, ¿saben qué? Ya llegamos, aquí estamos, la hormiga González fue el más visto por todos. Y de repente, con este desorden, que si unos tenían anuencia, que si otros no, pues salió en un comunicado la Federación Mexicana de Fútbol, la Comisión de Selecciones, y Mikel Arriola puso orden y dijo, el que no se presente a las 8 de la noche el día de hoy a la cena donde inicia la concentración, en donde ya estaba pactado, no jugará el Mundial. Y aparte, pues no sé si hubiera alguna multa o algo así. Entonces ahí van de regreso todos. Entonces, ¿cuál independencia? A ver, tan como decíamos antes en los 70s, tan chichos. O sea, tan vaya, vamos, somos muy hombrecitos, somos muy, pero muy machos, y vamos a definir lo que queremos en favor de nuestras propias causas, y no vamos a depender de la Federación Mexicana de Fútbol. Ahí está, todos calladitos. Esto también nos hace saber que para que exista esta independencia de la cual es una falacia porque en ninguna liga existe una situación administrativa distinta a lo que sabemos, por ejemplo, en la Premier League de la liga de la Federación Real, Federación Inglesa, lo mismo de la Real Federación Española, la Liga de España, la Primera División, pero es muy distinto. Aquí que lo quieren entender como que quieren hacer, ¿sabe qué? Otra Federación Mexicana de Fútbol, pues que hagan su propio fútbol y que dejen esta Femex Food, que es la que pertenece a CONCACAF y se rige por las reglas de FIFA, para que alguien más sí vea por los intereses equilibrados, equitativos del deporte. Bueno, esto, repito, es una situación que me queda claro, seguirá siendo lo mismo en desorden mientras no llegue alguien con un real liderazgo y que no tenga que ver con ningún interés más que el que le acabo de mencionar, para que el cliente, que es el más importante y del cual se están olvidando. Todo lo que pasó el día de hoy fue criticable. En las redes sociales no lo es todo, pero es un pulso. Nadie emitió un adjetivo, un comentario, un enunciado positivo acerca de lo que, tanto en el proceder de unos como de otros, merecerían o un aplauso o un reconocimiento. No todo fueron, vamos a decirlo en términos de gradas, abucheos. Abucheos. No sé qué va a pasar este fin de semana. Me queda claro que algo se va a manifestar. Este que es el más interesado y en el cual debería estar alrededor de toda la industria del deporte, que es el aficionado, pues que es el que consume las marcas. Son importantes los, obviamente, socios comerciales, los patrocinadores comerciales, y dije, los inversores, claro, todos los que están involucrados. Pero sin el aficionado, sin el que consume precisamente esto que es el deporte del fútbol profesional, no existirían. Entonces, ¿cuándo va a llegar el momento en que realmente reaccione el aficionado y diga, estos tacos saben horribles, no quiero que me sirvas más de esta comida, sírveme algo de calidad o te dejo y me voy al béisbol, me voy al cine, me voy al circo, lo estoy diciendo literalmente, me voy a otro tipo de entretenimiento? Y vaya, está en peligro el fútbol, y ya me estoy colgando en el de este primer bloque, pero tenía que hacerlo, porque aparte, ¿sabe qué? Tenemos hoy entrevista, va a estar con nosotros Alex Guillén. No se pierdan, sobre todo, damas de todas las edades, porque hablaremos precisamente de este tema que está muy en auge, muy en boga, de lo que pues se llaman acudir al gimnasio, las rutinas matadoras, el cómo equivocadamente se baja de peso de una manera poco saludable, y bueno, las dietas y demás para mantenerse en forma. Vamos a tener un experto aquí. Eso será casi llegando a la segunda hora de este programa, digo, a la segunda media hora. Bueno, entonces se quedan la Federación Mexicana de Fútbol y la Liga MX con su circo, que no es nada agradable. Decía yo en la mañana, es una pachanga. No, una pachanga es buena, es divertida, es de lo que todos queremos participar. Una fiesta igual. Esto no es nada divertido. Vamos a pausa y regresamos.
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0: 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Bien, pues ya quedó definido días y horarios de... Lo que más nos interesaba, por supuesto, eran los días y horarios. Pues los dos son los que ya quedaron establecidos en la Liga MX Femenil. Se va a jugar de jueves a domingo, así que hasta el día de mañana estará arrancando la primera parte en su primer episodio de ambas, las dos llaves semifinales de lo que ya es la antesala de conocer quiénes van a buscar quedarse con el campeonato en este año. Recordarles que pudiera parecer inédito, pero las Diablas Rojas del Toluca están con todos los merecimientos, van a enfrentar al equipo de las Águilas del América. Me queda también claro que son favoritas las Águilas, y que el hecho de que las Amazonas de Tigres, que fueron eliminadas por las Diablas Rojas, pues sí es un doloroso histórico golpe, porque nadie, creo yo, veíamos ese resultado en anticipo. Y en la otra llave, pues las Rayadas del Monterrey contra las Tuzas del Pachuca, que también será una muy buena serie, un muy buen partido de ida, un muy buen partido de vuelta. Primero se va a jugar en el estadio de la Bella Irosa, el estadio Huracán, el estadio Miguel Hidalgo, como ya le conocemos, de ahí de Pachuca, y la vuelta se va a llevar a cabo en el estadio de las Rayadas el próximo domingo. De igual manera, primero en el Nemesio 10, las Diablas recibiendo a las Águilas del América, y la vuelta será el próximo domingo en el estadio que yo entiendo se debería de jugar, y permítanme revisar porque dentro de lo que teníamos de información, se debería de jugar por respeto y por todo lo que representa, pues en el estadio Ciudad de México, el estadio que también, bueno, se le conoce como Estadio Azteca, Estadio Banorte. Pues se va a jugar en el estadio de la Ciudad de los Deportes. Es una falta de respeto. ¿Por qué no pueden jugar estando en una fase de semifinales la Liga MX Femenil? ¿Y por qué no defienden su postura las Águilas del América? ¿Sabe por qué no? Porque ellos son los dueños de ese estadio. Entonces, no, ¿saben qué? No hay que pisarlo. ¿Por qué no? No hay que meter gente porque hicieron remodelaciones que nadie quiere que se den cuenta o que las usen. Ya se han usado. ¿Qué diferencia si hay un partido más o un partido menos? La operación, de todas formas, merece todo el respeto y la necesidad de atención por parte de la directiva que ostenta la propiedad de este equipo. Y sí, la crítica va directamente a sus propietarios. No hay manera. Ni modo que digamos que quién es. Es algo que seguiré sin entender. Y continúa con este tipo de situaciones, desatendiendo al fútbol femenino, la misma Liga MX, que es la creadora de esta Liga MX femenina. Bueno, pues tenemos que ir a pausa ya, tenemos que ir a mensajes. No, todavía no. Bueno, la gran final de la Liga de Expansión, nos estaban preguntando antes de entrar al aire y que si lo íbamos a comentar, sí, con mucho gusto. De hecho, oportunamente tuvimos esto el pasado lunes. El partido de ida va a ser este próximo sábado a las 19 horas en el Estadio Tamaulipas. La Jaiba recibiendo al Tepatitlán, y Tepatitlán estará recibiendo la vuelta el sábado 16 de mayo, 7 días después, en el Tepa Gómez. Así las cosas. Días, sábado a sábado, horarios 19-19. Nada más, pues cambia obviamente la instancia. Es un partido de ida, un partido de vuelta. Primero en el sur de nuestro estado, y luego estará llevándose a cabo allá en los Altos de Jalisco.

0: Vamos a mensajes, tenemos que saludar a nuestros socios comerciales y patrocinadores y regresamos con mucho gusto. Estamos a través de EXA en el deporte, no le cambien.
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1: Y con este ejercicio periodístico que nos remonta años atrás, vámonos dos años hacia el pasado, con esto que platicábamos acerca de las reacciones en el fútbol cuando en este mayo de 2024 tenemos este tema del que seguramente ustedes se van a acordar y del que traemos precisamente en estos mismos días de mayo, pero del 2024. Bien, pues una historia que hemos venido contando incansablemente acerca de lo que en afán, deseos, y no es malo, porque quien compite, hablando, vamos a situarnos en el universo del deporte, pero creo que esto también va en todos los ámbitos de la vida cotidiana, de nuestra vida en sí. Quien compite, quien busca ser mejor, y quien tiene la necesidad, el gusto, o como objetivo y misión, como meta, el trazarse el triunfo, ya sea a corto, mediano, largo plazo, el tener victorias, vamos a decirlo de alguna manera, en trámites ciertos de la vida, donde estas a su vez se van conjuntando para cumplir nuestros proyectos. Todos son triunfos. Para empezar, los de cada día, el hecho de despertar, siempre lo he dicho, ya es un triunfo, y lo digo con todas las de la ley, el que ya tengamos de parte de Dios o quien en ustedes crean esta oportunidad de volver a tener una nueva jornada por delante, eso ya de por sí es un triunfo, por el tener salud. Pero ¿por qué hago todo este contexto? Porque sin duda lo que representan las Águilas del América en el fútbol, y por ahí escuchaba a algunos analistas hablar al respecto, no importando el cronómetro, la hora donde se presenten las Águilas del América, sobre todo el equipo varonil, porque esto tiene que ver con el femenil, este comentario y esta pregunta que nos hace uno de nuestros radioescuchas, el hecho de buscar la excelencia, pero todos la buscamos, estamos de acuerdo, pero no todos la podemos conseguir. El hecho de esto, que al final de la premiación, donde estaba, porque creo que fue al final de la premiación, y esto está documentado, no estoy inventando, del partido entre las Águilas del América y las Rayadas del Monterrey, el encuentro de vuelta celebrado en el Gigante de Acero, también en recientes fechas, en este mes de mayo de 2024. Y lo mencionamos para que quede en constancia cuando estos análisis editoriales podamos nosotros en posteriores, si Dios nos preste vida y estemos en este espacio, recordarlos, pues saber la cronología de los momentos y en qué tiempo se vivieron. En el particular, las Águilas del América acababan de ser campeones de la Liga MX. De hecho, postergaron su celebración con su afición, dado que estaban esperando, y está bien, mas no pensar el asegurarlo por el hecho de que yo proyecto realizar un evento con mis aficionados en consecuencia de que algo tiene que suceder condicionado forzosamente a... ¿Qué quiero decir con esto? Que pareciera que Santiago Baños sí o sí necesitaba, o más bien, de que necesitaba, lo necesitaba, pero de que día con calzador a fuerzas de que su equipo fuera campeón también en la división de la Liga MX Femenil, para poder tener una magna celebración. Imagínense nada más lo que hubiera representado. Por ello también es importante comenzar a tomar ciertas dimensiones de lo que pudiera para algunos representar ayudas y no, porque fácil hubiera sido, ya cuando se estaba terminando el partido, sin ninguna necesidad, darle el triunfo al equipo de las Águilas, dado que se marca un tiro penal en una falta, y mucho, hay quien decía, qué pantalonzotes del árbitra que marca, y desde el video assistant referee, una mano para que se sancione como tiro penal y todo se vaya a los tiros penales y no se permita que las Águilas del América fueran campeonas. Hay quien dirá, era para compensar lo del día anterior y todo, ver cómo se definía en los tiros penales, donde, bueno, primero el equipo de América había sido campeón contra Cruz Azul en el IMX, y en el IMX femenil, pues todavía restaba historia por contar. Yo no puedo tampoco hacerle al Nostradamus y profetizar lo que pudiera o no haber pasado, digo, en un término ya muy analógico y muy peyorativo y vulgar, ¿no? El decir hacerle al Nostradamus. Pero lo que sí me queda claro es que independientemente de la reacción que pudiera entenderse del ser humano por parte de Santiago Baños, no es justificable. Porque, repito, él seguramente tenía una misión que no sé si se vio empañada. La victoria conseguida el día anterior me parece que no tendría que ser para tanto, pero sí estamos hablando del circuito profesional femenino de nuestro país, donde ahí pierden las Águilas del América la final. Hay quien dirá no se puede comparar, yo sí lo puedo comparar. Es más, quien diga que no se puede comparar, entonces ya estamos haciendo diferencias entre el fútbol varonil y el femenil, y ya tenemos ahí una situación que es completamente anómala en cuanto al juicio que le podamos dar. Es igual de importante, repito, es igual de importante. Por ello Santiago Baños tenía esa, repito, indicación, necesidad forzosa de poder completar un gran festejo de un año electivo futbolístico que le permitiera tener a sus dos equipos en ese festejo en el Estadio Azteca, que no se vio desangelado por el hecho de que la Liga MX Femenil no haya tenido como campeón a la América. Por supuesto que no, fue mucha gente, no se llenó el estadio tampoco, fue la parte baja nada más del Estadio Azteca. Pero es importante porque esto es no tiene mucho precedente. Es algo que en agradecimiento a la afición se reconoce como gesto. Aparte se convocaron a grandes estrellas de toda la historia del fútbol americanista. Claro, algunas no estuvieron. Hay quien dirá, faltó este, faltó el otro o este sobró. Pero ahí estuvieron. Pero el hecho de que al final de este partido de la Liga MX Femenil, José Antonio el Tato Noriega se haya acercado a querer darle la mano a Santiago Baños, y este, créanme, en la imagen ni siquiera quería darle la mano. No sé qué pensaba Santiago Baños. Él estaba muy molesto por la actuación del árbitra, de que había sido mal sancionado el tiro de esquina, producto de donde se genera esta jugada de falta dentro del área con una mano que ya había sido, desde el punto de vista de Santiago Baños, fuera completamente del horario del cual se tenía preestablecido como tiempo de compensación en minutos determinados que había indicado el cuerpo arbitral se iban a otorgar para completar lo que sería este encuentro hasta el final. Estaba muy molesto, es justificable, claro, no iba a estar riéndose, pero nada en lo absoluto es una razón el hecho de ser una persona grosera ante un similar tuyo, que dentro de los 14 equipos que existen, bueno, son 18, pero 14 dueños, estamos hablando de que son muy pocos al final de cuentas los que se tienen que estar viendo las caras en las asambleas. Tal vez Tato Noriega haya entendido, y no empaña en lo absoluto el hecho del festejo que tuvieron, porque desafortunadamente en la varonil no pudieron conseguir nada, pero en la femenil sí, y esto les da un estatus, un plus importante. Pero el hecho de desairar un saludo y ser grosero porque no pudiste ser campeón y no tienes la capacidad como ser humano de también ser sencillo y humilde en la derrota, habla muy mal de un directivo como Santiago Baños. Repito, te puedes enojar, claro, no te va a dar risa, puedes estar con un descontento y después despotricar en contra del arbitraje y hablarle a tu jefe y decirle quita a estas árbitras, lo que quieren, gusten y manden ustedes. Pero el desairar un saludo a un colega cuando el de enfrente no tuvo absolutamente nada más el hecho de buscar la victoria y al final de cuentas en penales llevarse un título, de verdad me parece muy grosero.
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1: Tenemos una pausa, llegamos a la media y ya está con nosotros nuestro invitado especial de esta ocasión, de esta edición de ORT Deportes en El Deporte, Alex Guillén. Pero será después de esta pausa. Vamos a nuestra identificación y a saludar a nuestros socios comerciales y anunciantes. Volvemos.
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12: El cepillo dental eléctrico puede ser un aliado para tu higiene bucal. Por eso, el Laboratorio Nacional de Protección al Consumidor analizó 10 modelos distintos. Quédate y conoce el estudio de calidad.
13: ¿Estás pensando en vivir en pareja? Antes de tomar la decisión es importante generar acuerdos. Hoy en Cuida tu Dinero, te contamos cómo construir acuerdos financieros en pareja.
14: Revista del Consumidor.
12: El cepillo dental eléctrico es un dispositivo diseñado para realizar movimientos automáticos, rotatorios, oscilantes o sónicos que facilitan la eliminación de los residuos alimenticios y placa bacteriana. Cumple la misma función que un cepillo manual, pero su asistencia mecánica facilita el proceso de cepillado. Su uso constante ayuda a prevenir enfermedades como caries, sensibilidad dental, halitosis, entre otras. Sin embargo, su eficacia también depende de una técnica correcta y del tiempo de cepillado.
13: Están compuestas por un mango que contiene el motor, la batería y los controles de funcionamiento, así como un cabezal con cerdas perpendiculares que facilita la limpieza de zonas de difícil acceso. Algunos modelos cuentan con sensores, temporizadores e indicadores luminosos. Existen distintos tipos de cabezal. Los rotatorios, de forma redonda, giran sobre su propio eje y suelen recomendarse a quienes usan un cepillo eléctrico por primera vez. Los sónicos funcionan mediante vibraciones de alta frecuencia y son adecuados para personas con encías sensibles, implantes y ortodoncia. También existen cabezales infantiles, de menor tamaño y con cerdas más suaves.
12: En cuanto a su alimentación, algunos modelos cuentan con batería recargable integrada, mientras que otros funcionan con pilas intercambiables tipo AA. Ante la amplia oferta disponible en el mercado, el Laboratorio Nacional de Protección al Consumidor analizó 10 cepillos dentales eléctricos, 4 para niñas y niños y 6 para personas adultas. El estudio verificó que la información comercial fuera correcta y que los productos incluyeran instructivo y garantía en español. También se revisaron los acabados, el desgaste de las cerdas tras un uso simulado de 3 meses, la duración de la batería, la retención del cabezal y la temperatura alcanzada durante su uso.
13: ¿Cuáles fueron los resultados? Todos los modelos evaluados presentaron un funcionamiento seguro, ya que sus niveles

0: de calentamiento se encuentran dentro de los límites permitidos, además de calificar excelente en la prueba de acabados. Los modelos que mostraron una excelente retención del cabezal fueron dos de la marca Oral-B para adultos y dos modelos infantiles, Oral-B Disney Pixar Cars y Philips Colgate.
1: Los cepillos con menor número de ciclos de cepillado fueron dos modelos de Oral-B, uno infantil de Marvel Spider-Man y otro para adultos. Sin embargo, ambos cuentan con sistemas de carga rápida. Estos cinco modelos sobresalieron por los ciclos de cepillados que ofrecen con una carga de batería. Los modelos que calificaron excelente en la prueba para medir si sus cerdas se desprenden fueron dos de la marca Oral-B y tres de Philips Colgate.
0: Para aprovechar mejor tu cepillo dental eléctrico, toma en cuenta estas recomendaciones. Consulta con tu dentista el tipo de cerdas más adecuado para tu salud bucal. Cambia el cabezal cada 3 meses o antes si notas desgaste, deformación o tuviste alguna enfermedad respiratoria. Enjuaga y seca tu cepillo después de usarlo para evitar que se formen microorganismos que puedan afectar tu salud bucal. Lávate los dientes después de cada comida y sigue una técnica de cepillado adecuada para evitar los residuos.
1: Antes de comprar un cepillo dental eléctrico, considera lo siguiente. Adquiérelos en establecimientos formales. Esto garantiza que el producto haya tenido un manejo higiénico para su venta al público. Considera el costo de los cepillos eléctricos, así como de sus cabezales de repuesto. Compra un paquete de cabezales de repuesto y cámbialo cada 3 meses o antes. Revisa sus características y asegúrate que el cepillo que vayas a adquirir se adecúe a tus necesidades específicas.
0: No olvides que los cepillos dentales eléctricos no deben tirarse a la basura común, sino desecharse por partes. El cabezal debe tirarse en la basura inorgánica no reciclable y el cuerpo del cepillo llevarse a un centro de acopio de residuos eléctricos.
1: Recuerda que también puedes consultar este estudio de calidad en nuestro canal de YouTube, Profeco TV.
2: Vista del consumidor.
0: Si tienes pensado vivir en pareja, toma en cuenta que hacerlo también implica coordinar metas y tomar decisiones económicas en conjunto. Antes de contratar cualquier servicio o asumir un compromiso financiero, es fundamental hablar con honestidad sobre la situación personal de cada uno. Realizar un análisis financiero previo ayuda a evitar confusiones, malos entendidos y conflictos a futuro.
1: Algunas preguntas que pueden ayudarte a evaluar tu situación individual son: ¿cuál es mi ingreso mensual? ¿Qué deudas tengo que liquidar? ¿Cuáles son mis gastos fijos como rentas, servicios o suscripciones? ¿Qué metas personales no estoy dispuesto o dispuesta a negociar? Una vez que reflexiones y tengas claras tus respuestas, es momento de conversar con tu pareja y alinear expectativas. Estas preguntas pueden ayudarles a generar acuerdos de forma responsable y consciente. ¿Qué gastos compartiremos a partir de ahora? ¿Qué metas queremos lograr juntos? ¿Como comprar una casa, un coche, viajar o crear un fondo de ahorro? ¿Cómo vamos a dividir los gastos? ¿Qué compras requieren aviso o acuerdo previo?
0: Establecer acuerdos claros previene conflictos y evita la llamada infidelidad financiera, que ocurre cuando alguien oculta deudas, gasta sin avisar o utiliza recursos comunes sin consultarlo. En muchos casos, esto sucede por miedo, vergüenza o falta de comunicación, pero con el tiempo el silencio debilita la confianza y puede generar malentendidos.
1: Existen diversas herramientas financieras que pueden facilitar la vida en común. Pero antes de elegir cualquiera, es importante hacer una pausa y preguntarse con sinceridad si ambos desean participar y bajo qué condiciones. Por ejemplo, en el caso de las cuentas de ahorro mancomunadas, antes de contratarlas conviene preguntarse: ¿tenemos metas claras y compartidas? ¿Ambos podemos aportar de forma constante? Si la respuesta es sí, estas cuentas pueden ser útiles para proyectos conjuntos como vacaciones, fondos de emergencia o gastos del hogar.
0: Existen dos modalidades: la cuenta mancomunada, en la que ambos deben autorizar cada movimiento, y la solidaria, en la que cualquiera puede disponer de dinero con mayor libertad. Elijan la que mejor se ajuste a sus necesidades y lleven un registro claro de cuánto aporta cada quien y en qué se utiliza el dinero.
1: Otra opción es el crédito hipotecario mancomunado, que puede permitirles acceder a un monto mayor para construir patrimonio. Sin embargo, es indispensable evaluar si cuentan con ingresos estables y suficientes a largo plazo, así como revisar cuidadosamente tasas de interés, seguros obligatorios, plazos, penalizaciones y cláusulas de rescisión.
0: En el caso de las tarjetas de crédito con responsabilidad compartida, pueden facilitar la administración de los gastos del hogar, pero es importante recordar que el titular de la cuenta es el único responsable legal del pago total ante la institución financiera. Si están considerando contratar un seguro de vida o de gastos médicos mayores, definan quién será el beneficiario y cómo se pagará.
1: Para dar seguimiento a sus compromisos, es recomendable fijar metas en común a corto plazo. Elaboren un plan sencillo donde se establezca cuánto aporta cada persona y con qué objetivo. Tener objetivos compartidos y un plan de acción claro no solo mejora las finanzas, también fortalece el vínculo en pareja.
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0: Buenos días. Muy buenos días, ¿cómo están? Hoy es jueves 7 de mayo, son las 6 de la mañana con 3 minutos, jueves 7 de mayo del año 2026. Llegamos al quinto día del quinto mes del año. Y bueno, está de alguna manera iniciando la recta final de esta semana laboral que culmina en el 10 de mayo, ¿no? La celebración bendita del Día de la Madre. Así que, pues hay que estar muy pendientes de todo lo que necesite ese santo ser que es nuestra madre. Es el programa 2419. Les mando un abrazo muy grande. El día de hoy, la verdad es que viene Majo Aguilar. Pero por lo pronto, yo te pido que te quedes aquí. Vamos hasta las 10 de la mañana. Estará Gil Barrera, Poncho Vera, José Antonio Pontoni de Saracho. Seguimos con las historias de las estrellas del fútbol, esta que te estamos contando y que pretende meterte un poco con información a lo que será la justa futbolística que se va a llevar efecto en este país, en Canadá y en los Estados Unidos. Un gran premio también tenemos con la frase ganadora, que el día de hoy tiene un super paquete que incluye boletos dobles para Juntos con Jorge Medina y Josie Cuen. También estarán en el Auditorio Nacional y para la Sala del Terror, una experiencia inmersiva en el Foro Polanco Molière. Así que hay que estar súper atentos. La primera palabra es escucho. 55-79-19-59-30. ¿Ok? La frase con la que vamos a arrancar nuestro programa del día de hoy, de este jueves: la mejor manera de hacer realidad tus sueños, señoras, señores, es despertando. Así que despierta, son las 6:05. Arrancamos. La madre era yo. Qué buena rola, Cani García y Yuridia.
1: A tu salud, amiga.
2: Salud por ti y por mí.

6:14, ya la segunda palabra, 6:14 es gran, segunda palabra es gran. Es el Día Mundial de los Huérfanos del SIDA. Promueve la defensa de millones de niños que han quedado sin familia en todo el mundo. En el santoral, Rosa, Agustín y Antonio. Dentro de los acontecimientos en la historia, un 7 de mayo, en 1664 en Francia, Luis XIV inaugura el Palacio de Versalles, un lugar espectacular. En 1824 en Viena, Beethoven estrena la Novena Sinfonía. En 1891 en Madrid se coloca la primera piedra del edificio de la Real Academia Española. En 1895 fue presentado el primer receptor de radio ante la Sociedad de Rusa de Física y Química, cuando transmitió señales entre un barco y tierra firme a 5 kilómetros de distancia. Esto fue en 1895. En 1946, un 7 de mayo, en Japón se funda Sony, con 20 empleados. Uf, ¿qué tal, eh? En el 73, en 1973, el 7 de mayo también, The Washington Post gana el Pulitzer por cubrir el escándalo del Watergate, en el que se vio involucrado el presidente Richard Nixon, que lo llevó a renunciar. En 1997 se introduce al mercado el Intel Pentium 2. En el 97 también se estrena en Cannes El Quinto Elemento, protagonizada por Mila Jovovich y Bruce Willis. En el 2006, en Londres derrumban el Arsenal Stadium. Y un 7 de mayo del 2005 comienza el cónclave para elegir al Papa de la Iglesia Católica tras el fallecimiento del Papa Francisco argentino, el Jorge Bergoglio. Bueno, vamos a los nacimientos. 7 de mayo, Evita Perón, también Ari Telch, Eagle Eye Cherry, Chumel Torres, le mandamos un abrazo al Chumel, Jay Balvin, también a mi querido Balvin, a José y a Mr. Beast. Bien, Rafael Coronel Arroyo, pintor mexicano, señoras, señores, pues él falleció un día como hoy. Son las 6:16, American Girls, el ex One Direction que viene a México, por cierto, Harry Styles.

0: 6:27. La tercera palabra es siempre. Quédate con nosotros, regresamos.
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0: Exa, quiero mandarle un saludo a mi esposa hermosa y agradecerle por tantos años de aguantarme.
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2: El primer servicio de streaming de música fue Rhapsody en 2001.
3: Seis de la mañana, 35 minutos, 25 a las 7. Jueves, 25 a las 7. Cuarta palabra, un. Cuarta palabra, un. Vamos con la música de Carlitos Rivera y de Alejandro Fernández, el Potrillo, sin despedida. Sí.

0: 6:45, la quinta palabra aquí. Quinta palabra es aquí. Oye, hemos preparado estas cápsulas que platican o que dicen, pues lo que es la historia, ¿no? Los puntos importantes en la historia y la vida de lo que han sido las grandes estrellas del fútbol. Este deporte que mueve al mundo y que mueve a este país y que nos va a mover ahora en unos días y que vamos a quedar como un protagonista de una competición que va a estar en los ojos del mundo. Así que vamos con esto, estrellas del fútbol.
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2: Empezó jugando de delantero. Fue el primer portero mexicano en jugar en Europa. Tiene su propia loción y ha estado en la portada de un famoso videojuego en dos ocasiones. Hablamos de Guillermo Ochoa.
3: Ochoa es el héroe.
2: Nacido un 13 de julio de 1985 en Guadalajara, Jalisco, Francisco Guillermo Ochoa Magaña debutaría como portero del Club América bajo la tutela del neerlandés Leo Ven Hacker un 15 de febrero del año 2004. Un año más tarde, con el América, Ochoa obtendría el título de clausura 2005 y de inmediato sería llamado a la selección mexicana por su trabajo, lo que lo llevó en 2008 a ser invitado con la selección resto del mundo para un partido amistoso al lado de figuras como Charles Puyol, David Beckham, Cristiano Ronaldo, entre algunos otros.
3: Pero la acción de Paco Memo es extraordinaria. Para decirle que no, otra vez el balón al área. Por arriba sale Memo, se queda ya con el balón.
2: Para el 2011 sería fichado por el AC Ajaccio de Francia para jugar tres temporadas. Llegó a ser nombrado como el mejor portero del equipo. Esto por los aficionados, así como el segundo mejor portero de la liga. En Europa, también portaría las casacas del Club Málaga de España, el Granada, Standard de Lieja, y en su regreso a México tendría una segunda etapa con el Club América.
4: Fue una promesa primero que hice con la afición americanista, ¿no? El día que me fui de acá, que si yo regresaba a México, solo tenía que volver al América, ¿no? No podía volver a otro club. Así lo sentía yo, así lo sentía mi corazón, así fue el pacto con la afición, con la institución.
2: Con la selección mexicana fue capitán varias veces y ha participado en 5 mundiales: Alemania 2006, Sudáfrica 2010, Brasil 2014, Rusia 2018 y Qatar 2022. Con el Tri ha obtenido 6 títulos de Copa de Oro.
5: Chulada de atajada de Guillermo, mandando a tiro de esquina. ¡Qué clase de jugada de Ochoa!
2: Con el Club América, Ochoa cuenta con más de 400 partidos, superando a la leyenda Adrián Chávez, pero también ha sido el arquero americanista más goleado en su historia, con más de 500 goles en su portería.
5: Da sus pasitos en carrera, saca el tiro y Memo Ochoa tiene que volar para hacer contacto con una pelota que le iba gritando gol.
2: Además de ser modelo de relojes, Paco Memo cuenta con su propia loción. En 2008 y 2009 fue parte de las portadas de los videojuegos de la FIFA. En Twitter cuenta con más de 3 millones de seguidores y cuando empezaba a jugar fútbol lo hacía como delantero, pero una lesión del portero de su equipo lo hizo ocupar esa posición.
6: El portero de mi equipo se lesiona y el entrenador fue de, ¿no? Pues, ¿quién se pone? Luego yo levanté la mano. Enseguida fue un penal, lo atajé el penal y de ahí ya me quedé de portero.
5: Paradón de Ochoa.
3: Veneno cabezazo, Ochoa. Mete el guantelete del infinite y le quita la gloria a Charlie.
2: Uno de los porteros mexicanos más reconocidos, toda una pieza clave de la selección mexicana. Él es Guillermo Ochoa.
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0: Vamos a un corte comercial. Vamos con la sexta y última palabra de la frase ganadora. Programa. Programa. Ahora sí, ármala, mándala 5579195930 y el primero que envíe la frase correcta se va a ver juntos con Josie Cuen y Jorge Medina en el Auditorio Nacional y a una experiencia inmersiva en la Sala del Terror. Voy a un corte, regreso.
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0: amor, soy Nubia Aitana. Muy buen día.
1: Bon amor, jetem. Son las 6 de la mañana y me da igual. Voy a salir a la calle, voy a ponerme a gritar. Voy a gritar que te quiero de verdad. 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Pero Aitana, no imagines el resto, que si no, no queda bonito esto.
2: Voy a ir directa.

Latin Lights. Ya mayo avanza, ¿eh? Mayo avanza. Ya el domingo es 10 de mayo, Día de la Madre. Y luego viene el Día del Maestro. Y luego el Día del Estudiante. Pero por lo pronto, hoy es 7 de mayo. Aquí te dejo esto que es Blinding Lights con Wicked.

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1: La presidenta Claudia Sheinbaum recibió a BTS en Palacio Nacional la tarde de ayer. Este gesto del grupo de K-pop más famoso del mundo, que se presentará en la Ciudad de México, se dio luego de que la mandataria mexicana solicitara sin éxito más conciertos para las y los ARMYs, que se quedaron sin boletos. En su encuentro, la presidenta les pidió regresar el próximo año, publicando una foto con el grupo en la que sostiene su nuevo disco. Tras la reunión con Sheinbaum, los integrantes de BTS salieron al balcón presidencial para saludar al alrededor de 50,000 personas que se dieron cita en el Zócalo capitalino.
2: La actriz mexicana Yalitza Aparicio volvió a captar la atención pública, pero esta vez lejos de la pantalla. Esto sucedió durante su reciente aparición en el Sundance Film Festival celebrado en Ciudad de México. La protagonista de Roma sorprendió al despedirse de su característica cabellera larga y apostar por un corte tipo bob, una de las tendencias más vigentes en moda y belleza, dominante en alfombras rojas y pasarelas. Aparicio presentó una imagen renovada que fue ampliamente comentada, consolidando su lugar como referente de estilo contemporáneo.
1: Carlos Villagrán visitó el estadio del Inter de Miami, donde fue a ver de cerca a Lionel Messi. Aunque el foco estaba puesto en el partido, la presencia del actor mexicano de 82 años, una figura querida por varias generaciones en Latinoamérica y recordado por su personaje de Kiko en El Chavo del Ocho, terminó generando una reacción inmediata en las tribunas y redes sociales. El club le entregó una camiseta personalizada con su nombre y Villagrán confesó que Messi es su ídolo, comentando que conocerlo era un sueño por cumplir, el cual consiguió acompañado con un beso en la mejilla al astro argentino.
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3: Espectáculos, el queridísimo Gilguilillo, el hombre espectáculo de México, el que todo lo sabe, al que todo le creen, aquí con nosotros esta mañana, Clara de Inquieto Lucero. Mi querido Gilillo, ¿cómo estás? Qué gusto saludarte, mi Gil, ¿qué nos traes?
4: Muy bien, Jessy, todo muy bien, muy buenos días a todos. Estamos bien, con calor. Está la calor a todo lo que da y hoy aparentemente en Ciudad de México son 30 grados. Probablemente para la gente que vive en Mérida, niño, o en Hermosillo, pues le valga gorro, hay 30 grados, no, ni aguantan nada. Pero cuando te subes al Metrobús a mediodía con 30 grados, pues obviamente esa temperatura se dispara o a las 3 de la tarde. Entonces, pues por eso nos quejamos, pero contentos de estar aquí, mi querido Jesse. Ayer, mientras estábamos platicando de la presentación que va a tener BTS en México, la presidenta Sheinbaum dijo, pues van a venir a Palacio, ¿no? Entonces van a saludar a la gente. Y entonces, pues, las fans desenfrenadas, 50,000 aproximadamente. Yo conté, la verdad, 49,853. Pero, pues, me faltaron algunas que, por ejemplo, se han de haber escondido por allá, de las ARMY. Y la verdad es que, pues, prácticamente es la nota del día. Está en todos los portales, en todos los diarios. Está la fotografía espectacular. Y las palabras de este fenómeno de la música, no se hicieron esperar. Hablar un poquito, pero ahí estuvieron, y hoy pues será la gran presentación en el estadio GNP, en este lugar que pues hoy va a tener uno de sus retos más importantes. Sabemos que saben cómo operarlo y la logística, pero pues hoy habrá muchas desenfrenados para ver esta agrupación, y bueno, pues evidentemente hasta donde tenemos entendido y comunicado por la empresa que los trae, pues todos los protocolos de seguridad están puestos para que los asistentes estén tranquilos, disfruten de un gran concierto, abusados con la reventa porque hay mucho vival. Hay algunos lineamientos que se han estado comentando, que se han estado boletinando, con base a que pues no compres la reventa, no creas en todo lo que te dicen. Si todavía dicen, ay, va a haber boletos de última hora, aparentemente iban a salir algunos boletos más, pero pues bueno, habrá que hacerlo con todas las reservas del caso. Busquen que sean sitios oficiales, si es que todavía existen. Aparentemente había, como iba a haber un esfuerzo, se sabe desde el inicio que esto se iba a agotar completamente. Entonces la verdad es que deben de tener mucha prudencia para adquirirlos. No son boletos nada baratos. Hablábamos hace unos días también, Jessy, en este espacio, de lo que costaba 350,000 bolas, ¿no? O sea, que era un abuso tremendo. Entonces tengan mucha precaución. Va a haber la grada, la famosísima grada de los papás, ¿no? Que son los que están esperando al término de los conciertos para llevarse a los morros. Abusados ahí, lleguen temprano, la recomendación que están haciendo. Hoy tú ves algunas imágenes en algunos canales, en algunas señales de televisión, y ves que ya están empezando a arribar la gente que va a entrar. Técnicamente todos los lugares son numerados, no hay necesidad de formarse y de quedarse a dormir, como lo han hecho algunos fanáticos. Y evidentemente sí hay que destacar que pues prácticamente todos los boletos fueron total y absolutamente vendidos. Entonces, abusados, porque es cuando más fraudes se detectan en este tipo de eventos. Un evento en el que entraron incluso hasta las autoridades, la Profeco y no sé cuántas de esas instituciones estuvieron ahí pendientes para que no hubiera abusos y no hubiera nada que saliera de control. Los hubo, ¿no? Pero al final fueron regulándose poco a poco. Entonces, lo importante es que pues todas las armies y todos los fanáticos de esta agrupación van a poder disfrutar a partir del día de hoy estas presentaciones, que son exitosísimas y que ayer, lo dicho por la presidenta, bueno, pues se volvió una realidad. Por ahí estuvo Jean, Hop, B, y bueno, pues el resto de los integrantes, R.E.M., ¿no? Se llama el otro, R.M., y etcétera, etcétera. Digo, los morritos saben más que yo en este sentido de quién es quién. Yo ni siquiera los identifico. Entonces, si a mí me dicen, a ver, identifica a V, pues ni idea quién es, ¿no? Pero lo que sí sé es que son muy exitosos y todos están bien guapos y están haciendo un revuelo importantísimo en la industria del entretenimiento. Abusados con la merch, ¿no? Porque aparentemente, pues hay ciertos protocolos para que no se venda mercancía pirata, porque a veces las playeras piratas son las más chidas, la neta, con todo respeto, ¿no? Pero esto está fuera de la ley, pero la verdad es que pues luego sí, es el recurso más rápido, porque si tú encuentras una playera que te cuesta 1,200 pesos adentro del venue y afuera te cuesta 300 varos, incluso con más, que justamente como dice el querido René aquí, con mayor creatividad y hasta la bandera de México ahí donde y hay 40 cosas, unos tacos y todo eso, bueno, pues decides llevártelo, pero bueno, pues tengan mucha precaución. Incluso ayer a las afueras del Palacio de los Deportes se estuvieron formados algunos fanáticos para alcanzar la preventa, y bueno, pues sigan también los diversos medios de comunicación, los serios, que van a ir seguramente informando de manera puntual lo que va a hacer este fenómeno de BTS, que empieza sus presentaciones pues prácticamente en este recinto emblemático, en donde vaya cuánta gente ha recibido el estadio GNP, y hoy no será la excepción para ver a esta agrupación del K-pop que está transformando muchas audiencias y que pues hoy enfrenta esta prueba de fuego, que seguramente va a satisfacer las necesidades de todos los que compraron un boleto, mi querido Jessy. Felicidades a las ARMY que van a ir. Qué chido que les va a ir bien. Y en la que sigue, mi Jessy, hay un broncón en puerta con Karim León. Ahí te cuento de qué se trata.
3: Gracias, Gilillo. Gracias por estar acá, por estar con nosotros. Nos escuchamos en la segunda.
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0: Voy a un corte comercial, regreso con Alfonso, con Arturo, con Vera, con Prendes, con Jürgen, con el Goyo. El Goyo Vera.
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0: 7 de la mañana, 53 minutos. 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Vamos con Alfonso Arturo Vera Prendes, conocido como Jürgen, el Goyito Vera.
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0: Señoras, señores, surgen el bollito, ver a las féminas.
1: Muchas gracias.
0: Reventando de alegría y de algarabía.
1: No, mi querido Ye, escuchar a esos gritos son para ti, mi querido Ye. ¿Cómo estás? Buenos días.
0: Bien, contento de saludarte, mi querido Ponchito. Qué gusto que estés acá.
1: Oye, pues la que se armó ayer, ¿no? La platicamos con la selección, con que de repente se había comentado, se había dicho, se había afirmado que tanto Alexis Vega como Gallardo iban a jugar con el Toluca en la semifinal de la CONCACAF, Liga de Campeones. A la mera hora, pues, ¿qué pasó? A Mauri Vergara, el mero mero de Chivas, dijo, ah, pues entonces los jugadores de Chivas, vénganse para acá, los que están seleccionados, sí, claro, para jugar la liguilla. Reaccionó la Federación Mexicana de Fútbol. El Vasco Aguirre citó una conferencia de prensa. Dice, vengo a dar la cara, mano. Pero no va a haber preguntas, pero no hubo preguntas, ¿no? Pues qué manera de dar la cara, ¿no? Si no aceptas preguntas, pues yo creo que no es dar la cara. Pues es como si grabaras un video y lo mandaras tal cual. Y bueno, pues no se sabe qué sucedió. Lo que dijo el Vasco es que todos se tienen que presentar, como lo decía el comunicado, ayer a las 8 de la noche, todos los seleccionados llegaron, ya no jugó Gallardo ni Alexis con el Toluca. A final de cuentas hay muchos rumores, no se ha dicho quién autorizó que se fueran con el Toluca y que tuvieran el permiso para jugar en la CONCACAF. No se dijo de manera oficial quién fue, pero todo apunta a que fue Mikel Arriola.
0: Don Mikel.
1: Sí, el mero mero. Eso es lo que se dice, pero no se aseguró de ninguna manera. Ya se empiezan a lavarle la cara a este episodio todo el mundo, que fue una confusión y no pasó nada. Ya están los seleccionados, pues, pues muy contentos ahí, concentrados. Alexis y Gallardo vieron el partido desde la concentración. Y bueno, en lo que tiene que ver con el fútbol, pues no lo necesitó el Toluca.
0: Nada.
1: Porque ayer, la verdad, se vieron muy, muy bien.
0: Despedazaron
1: al 4-0 al LAFC. Tiene un equipazo el Toluca. Liño, pletórico. No, Paulinho, un par de goles. Qué jugador es Paulinho, qué bárbaro. Qué jugadorazo. Y con unos errores ahí también que llaman la atención de parte de los visitantes del LAFC, ¿no? Pero bueno, 4-0. Y será una final de la CONCACAF mexicana entre los Tigres y el Toluca. Va a ser a un solo partido y va a ser en la Bombonera. ¿Cuándo es esto? El 30 de mayo. Para que ahí lo apunten, 30 de mayo va a ser
0: la final. O sea, se queda en casa, ¿no?
1: Se queda en casa, sí. Sí. Muchos decían, bueno, también con ciertos argumentos, ¿no? Que el MLS, que ya nos pasó, que ya nos superó. Pues bueno, la final será completamente mexicana. Claro. Eso a mí me da gusto.
0: Sí, como no.
1: Me da cierto gusto.
0: Muy buenos equipos.
1: Con dos muy buenos equipos.
0: En liguilla.
1: Oye, aguas con el Toluca. El Toluca en la liguilla, pues, perdió contra Pachuca en casa. Pero es un equipazo el Toluca. Y ya que se quita, digamos, la presión, porque como la final es el 30 de mayo, ya no se empata con el calendario de la liguilla del fútbol mexicano. Si se llega a tronar al Pachuca, cuidado, ¿eh?
0: Sí, no.
1: Cuidado, ¿eh?
0: Lo dijimos desde iniciando el torneo. Es un equipo hecho para tricampeonar, sí o sí.
1: Sí, digo.
0: Pero hay factores importantes que...
1: Estas ausencias
0: que pueden...
1: Sí, Vega, la verdad, ha estado con muchas lesiones, pero es un crack, es un jugadorazo. Y Gallardo sí es muy, muy importante, tanto para las selección mexicana es de los inamovibles como para el Toluca, ¿no? Si es una baja sensible, pero tiene un equipazo y cuidado con el Toluca, Miguel. Y fíjate que ese mismo día, ese mismo 30 de mayo, pero en Hungría, en Budapest, va a ser la final de la Champions League. Ya también la conocemos. Ayer el PSG, una masterclass de lo que tienes que hacer para manejar bien un marcador, de cómo plantarte en la cancha, un gran juego en lo que tiene que ver con la táctica de parte de Luis Enrique. 1-1 empata el PSG en la Allianz Arena en Múnich con el Bayern, así que el PSG regresa a la final de la Champions y será ni más ni menos que contra el Arsenal inglés. El PSG pues va por el bicampeonato, mientras que el Arsenal va por su primera Champions League. La verdad es que sí me parece que la balanza está inclinada para los parisinos, pero el Arsenal tiene un muy buen equipo, está liderando la Premier League, que es complicadísima. Va a ser un buen agarrón el día 30 también allá en Europa, en Hungría. Y llama la atención, a final de cuentas, los entrenadores, los dos españoles, Luis Enrique por el PSG, PSG y Arteta por el Arsenal, y los dos son de una escuela guardiolista, ¿no? Completamente guardiolista, ¿no? Arteta pues jugó mucho tiempo, estuvo auxiliando a Pep Guardiola. Luis Enrique, obviamente, pues también del Barcelona, tiene mucha influencia. Así que, pues la escuela guardiolista, llamando la atención en el fútbol de clubes a nivel mundial, mi querido Yeye.
0: Ahí está, mi querido Ponchito, ver, aprendes. Va a ser una gran final,
1: Va a ser una gran final, sí, gran sí, final. Sí. Una gran final, y yo creo que va a ser, como es un partido muy alegre, muy ofensiva, va a ser un gran partido.
0: Va a ser una gran final.
1: El día 30 de mayo.
0: 30 de mayo y aparte la Conca Champions.
1: Sí, también tenemos acá mucho fútbol ese día.
0: Ah, bendito Dios. 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Continuamos.
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4: Las curiosidades de tus artistas favoritos. El nombre del cantante Chayanne es debido al gusto de su madre por la antigua serie estadounidense llamada Cheyennes. Y desde que era

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0: 9 de la mañana con 18 minutos, tiempo del centro de México. Seguimos en este programa de radio. Aunque Lucero parece tener la familia perfecta, todo cambia cuando un joven aparece en su vida y despierta las emociones con lo que solo fantaseaba. 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Vamos con la entrevista.
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0: con nosotros y me da mucho gusto saludar. Lo conozco hace mucho tiempo, lo admiro hace mucho tiempo. Y pues es Miguel Ángel Fox, un productor de televisión, un creador de contenido, un hombre de entretenimiento. Y me da mucho gusto tenerlo acá. ¿Cómo estás, Miguel Ángel? Qué gusto saludarte.
1: Oye, demasiado tiempo, ¿eh?
0: Sí, demasiado, la verdad, sí. Fíjate, sí, mucho tiempo.
1: Mucho. Desde esos eventos de la radio desde hace veintitantos años.
0: Sí, veintitantos años que los hacíamos larguísimos. Sí. Llegamos a ser uno de cuatro días en el Palacio de los Deportes, ¿te acuerdas?
1: Y aquí seguimos.
0: Y aquí seguimos. Ajá. Y me da mucho gusto tenerte acá. Big Brothers maravillosos, este concepto que ya se quedó, que es ¿quién es la máscara? Me acuerdo de Fear Factor.
1: De Fear Factor.
0: Sí, sí, bueno, netas divinas, miembros al aire que le vamos a meter aquí, ¿te acuerdas?
1: Ah, sí, cierto, La Voz México.
0: La Voz México, y ahora Supernova, caray.
1: Este proyecto que yo pensé que iba a ser muy fácil de montar y que yo creo que es este último que hicimos hace dos semanas en la Arena Ciudad de México. No sabes cómo estaba yo la semana pasada, estaba agotado, pero muy contento porque pues hicimos unos números increíbles, estuvimos en Netflix en primer lugar en México, número 3 en Estados Unidos, en 10 países de Latinoamérica estuvimos en el top 3, 8 países del mundo en el top 10. No creíamos después de Supernova Orígenes que todavía esto se le iba a subir un poquito más pues el nivel de audiencia y la calidad y el tamaño de la producción.
0: Y sabes que a mí me pareció, hay un factor bien importante de innovación en este último Supernova, que es estar con una plataforma y no salir de manera abierta YouTube como originalmente se hubiera pensado, ¿no? El irte con Netflix, el buscar ese público de Netflix que es impresionante en todo el mundo. Y el conquistarlo es innovación y es trabajo.
1: Bueno, hicimos un híbrido, o sea, fue una mezcla de las dos primeras peleas. Estuvieron en plataforma abierta, estuvieron en YouTube, en Kick, en Twitch, en TikTok y en Facebook. Y después de la segunda pelea entramos a Netflix. Y en Netflix, pues bueno, la dimensión del proyecto no hubiera sido posible si no hubiera estado una plataforma como Netflix detrás. No, o sea, sí habíamos hecho un proyecto de Supernova, esta era la segunda edición, que fue grande, pero pues el montaje de este Supernova fue de 5 días. O sea, realmente nos invertimos, o sea, yo creo que del Supernova anterior, que fue el 21 de agosto, al domingo pasado, no dejé de trabajar un día. O sea, sí fue una locura.
0: Oye, tengo la fuente oficial que es Comscore, que Comscore es como la compañía que mide redes sociales, internet y todo a nivel mundial. Y te marca un 20% más de interacciones, que son más 21.6 millones del 25 al 27 de abril. Y te da 20% más de interacciones que el año pasado.
1: Bueno, son los tres días antes
0: del evento. Del evento, sí.
1: Pero
0: o sea, no, del 25 al 27 de abril.
1: Realmente lo potente de este evento es el build-up. Y es cómo se va calentando todo el contenido que vamos haciendo 3 meses antes. Y ahí estamos el año pasado en lo que es el contenido que sube la gente. Que yo no, o sea, yo llegué a mi casa después del evento y el knockout de Mario con Aarón. Lo veía me llegaba por todos los ángulos habidos y por haber de la Arena Ciudad de México. Todo lo que sube la gente, lo que subimos nosotros y lo que subieron los creadores de contenido y los peleadores, estamos arriba de los 4 billones de views en toda esta etapa. Y esos números son.
0: Sí, ese knockout fue brutal.
1: Yo me quedé frío. O sea, no sabía porque había una muy buena relación con los dos y nunca me imaginé una cosa así.
0: Oye, hay un detalle importante. Alguna vez escuché de Julio César Chávez que era muy divertido, pero que había que tener precauciones y todo eso. Eso no te lo esperabas.
1: Lo que pasa es que yo había platicado mucho con Mario. Mario llevaba un campamento, o sea, aunque él no lo expresaba en redes. Entrenó con gente del Vaquero Navarrete, con gente del Pitbull Cruz. Él por redes sociales le escribió a un peleador de UFC, se lo llevó a vivir a su casa. Entonces yo creo que lo que le pasó, y lo he platicado con él y estaba consciente, de que recibió tanta información que a la hora de que se subió al ring, o sea, salió como peleador de callejero. O sea, sin guardia, dijo, se enloqueció y dijo, lo voy a noquear en 5 segundos. y el otro sí llevó como una estrategia, una dirección, lo midió, y el primer golpe, o sea, ya Mario ya estaba
0: tundido
1: en el más allá.
0: Oye, este tema me llamó mucho la atención porque sé del estrés que genera un evento como este, de que te cancelen días antes y que tengas que buscar con quién sustituir y que ese sustituto dé el ancho y que no te vaya a demeritar la calidad del evento, el tener que negociar sobre la marcha.
1: Es parte de la curaduría de y de estos eventos en vivo, que fue el primer evento que se transmitió en Netflix, o sea, desde México, o sea, un evento en vivo, y realmente estos, o sea, pues llevo mucho tiempo haciéndolos y tienes estos eventos están vivos, o sea, como dice el nombre, y se van modificando y tienes que reaccionar sobre la marcha. Sí, tuvimos cuando se empezaron a hacer los exámenes de la comisión, una de las chicas que iba a pelear, Arigeli, la española, pues le salió un electrocardiograma de que no podía pelear. Y pero creo que digo, nos movimos, la llevamos con cardiólogos, especialistas, y le dieron el permiso para pelear. Y el día del evento se intoxicó, como sucede de repente a algunos extranjeros que vienen a la ciudad, no sé qué comió, o no sé si por el shock de la noticia que le habían dado, no pudo pelear. Entonces ese día vamos a resolverlo. Y no hay nada, o sea, te juro que yo ya de repente ya no me estreso tanto, porque digo, pues lo tenemos que resolver, ¿qué vamos a hacer? O sea, hay un compromiso con la gente y tenemos que dar el mejor show posible. Y se resuelven las cosas, ¿no?
0: Y se resolvieron bien. Cuéntame, ¿qué es lo que hay que corregirle al evento? Si hubiera algo que, más que corregirle, que agregarle para que sea más interesante.
1: Yo creo que este fue un evento muy diferente al del año pasado. El año pasado lo sacamos en plataformas abiertas. Yo creo que te tienes que adaptar mucho a la plataforma en donde estés. Porque aquí de repente sí hay, pues, hay patrocinadores, si no el evento no podría suceder, y menos de estas dimensiones. Pero yo creo que hay mucho que aprenderle a estos eventos de la NBA, que tienen una escaleta para la transmisión y una escaleta para el evento ahí, y jugar mucho con la gente. Yo creo que vamos a meterle más, a que haya más dinámicas, premios, concursos, que sí, sucedan, claro. ¿No? O sea, para generar más energía. Eso, o sea, vas a los eventos del NBA y es muy impresionante la experiencia que tienes ahí. Tú no sabes lo que está pasando en la transmisión, pero la experiencia en el domo o en la arena es increíble.
0: Igual el béisbol, ¿eh?
1: Igual
0: de pronto en algunos estadios de béisbol la gente es parte de haciendo un espectáculo en la tribuna. Y eso te hace que te diviertas independientemente de lo que pase en la tele o de lo que pase en el diamante, en el caso
1: exacto
0: del béisbol.
1: Y tenemos muy claros cuáles fueron los tres momentos mágicos de Supernova Génesis. Fueron Ozuna, que yo, o sea, lo había visto antes, pero nunca lo había visto dar un show como el que dio el domingo. Bueno, que le quitaran el invicto a Lana, sí, que nadie se lo esperaba. Y pues el evento, o sea, el momento de la noche, pues el knockout y la pelea de Aaron y Mario.
0: Que yo ya la esperaba más pareja, es que sí fue diferente. Este tema de la competencia, Miguel Ángel, cuéntame, ¿qué opinas de las otras versiones que salieron de este tipo de espectáculos?
1: Pues mira, estoy pendiente y conozco, porque lo tuvimos el año pasado en Supernova Orígenes, lo que se hace en Colombia, que hay un evento que se llama Stream Strikers.
0: Bueno, el de Ibai Llanos.
1: El de Ibai Llanos, el que hicieron en Monterrey. Ajá. También de King Royal. En Argentina se hace otro que se llama Párense de Manos. Y creo que hay cosas que rescatar, pero nosotros lo que estamos tratando es de hacer un evento global, no un evento de conflictos tan locales. Digo, sí, lo que queríamos en esta edición, a diferencia de la primera, que fuera de streamers potentes, porque tú ves los números.
2: Sí, y también lo sacó Comscore.
1: Sí.
2: Los números de tus peleadores, impresionantes.
1: Sí, los números de los peleadores, porque mucha gente me decía, oye, y para cierto público, para cierta edad, oye, ¿quién es este Lonche y Wilito? Pero pues tienen unos números.
2: Sí, los números de él son brutales. Aquí, digo, están en Comscore y desde Aaron Mercury, el Abraham.
1: El Abraham es el gamer número uno de Latinoamérica.
2: Wilito, Alana y Nando Wii son los que aquí mencionan como los más poderosos.
1: Sí, y a lo mejor en ciertos segmentos dices, no, pues es que yo conozco a Carelli, conozco a Kim, o sea, Flor se posicionó muy bien. Para el poco tiempo que tuvimos con ella, la verdad es que México la abrazó y tiene, pues, o sea, ha estado en muchos realities, tiene mucha palabra, o sea, es muy agradable. Tú la tuviste, creo que sí, ¿no?
0: Oye, cuéntame algo. Este tema, Miguel Ángel, de preparar la próxima, ya empiezas a buscar peleadores, te llaman, se ofrecen, o cómo empieza el escauteo, la curaduría de protagonistas de lo que será el Supernova 3.
1: Ya es parte de mi modus vivendi. Todavía estoy así como, digo, así serán los scouters de fútbol, soccer o de fútbol americano. Ya todo el tiempo estoy, si me hablan algo, y como estoy también, siempre estoy en preproducción de La Máscara, entonces siempre estoy viendo quién puede estar en La Máscara, quién puede ser el nuevo investigador, quién puede ser la nueva conductora de Netas. Entonces así estoy ya con Supernova, viendo, la gente todo el tiempo me está mandando, oye, hay este conflicto, lo deberías de llevar a Supernova. Digo, hay conflictos muy irreales, casi conflictos de la Cámara de Diputados, que digo, están divertidos, pero creo que sería, o sea, lo que sí no quiero hacer es un circo, o sea, quiero hacer algo serio, porque los que sí se han subido es un proceso de 3-4 meses de cambiar tu estilo de vida, de tener una disciplina, de sí invertirte en el proyecto. No es nada más así de que me subo y no lo puedes hacer, y es peligroso, o sea, puede ser muy peligroso, pero sí, si no, no me quiero meterme en un circo, quiero hacer algo serio y un buen show.
0: Oye, ¿ya está listo el tercero?
1: Pues ya estamos,
0: ¿fecha?
1: Ya estamos armándolo. Fecha, no sabemos exactamente, porque nos gustaría a lo mejor explorar, salir a algún estado de la República. Okay. Y pues todavía estamos en el análisis si nos quedamos aquí otra vez o si salimos.
0: Oye, dime una cosa, ¿vienes con más proyectos? ¿Viene La Máscara? ¿Viene...?
1: Pues mira, tengo un proyecto que vamos a sacar durante el verano para todos los que van a estar saturados un poco de fútbol, que también tener otra opción, que se llama ¿Quién es mejor? Y es un programa de talentos raros. O sea, el típico talento que saca tu pariente en la comida del domingo, de ese tipo, o sea, únicos, raros. Está Marie Claire en la conducción, ya tenemos una mesa de expertos, que está el Diablito, está Jordi, está Damari López y está Michelle Rodríguez.
0: Ah, muy bien.
1: Y no es de estos paneles de expertos que van a dar asesoría para que el talento mejore su número, sino es un programa de bullying, de comedia, porque de repente, Dios mío, pasar en La Voz, que hacías estos castings masivos y llegaba gente cantando fatal, y era el típico que su papá le había dicho, su mamá le había dicho el domingo, no, mijito, es que tú cantas precioso. Hay mucho de eso. Es un programa divertido, con talentos, muchos de calle, de toda la República, y pues ya estamos preparándonos para la grabación la próxima semana. Creo que va a ser un buen proyecto.
0: Oye, dime una cosa, tú que hiciste Big Brother, ¿qué opinas de La Casa de los Famosos?
1: Mira, el Big Brother que yo hice, o los que yo hice, tenían dinámicas muy diferentes, eran más como de competencia, concursos. Ahora el ingrediente nuevo que le dio vida otra vez al formato, pues es la confrontación y pues las redes sociales, que de repente pueden ser muy agresivas o pues funan a alguno por haber hecho algo, y mucho involucramiento de sus clubs de fans. Eso no existía, y las hace un poco más, siento que violentas y, y, y, y agresivas, ¿no?
0: Oye, ¿y de mansión VIP?
1: Pues es un proyecto que sí me tiene impresionado, o sea, tiene unos números increíbles, o sea, están de repente con picos de hasta 2 millones, permanentemente tiene 700,000 personas todos los días, wow. O sea, yo lo he consumido por redes, ¿eh? O sea, veo clips, o sea, no me he sentado a ver el programa 24x7, pero creo que lo han hecho muy bien. O sea, es una incógnita que de repente de la nada salgo, porque pues, el Big Brother o la Casa de los Famosos es un proyecto muy caro.
0: Sí. Oye, cuéntame algo, ¿cuál es el proyecto de televisión, cine, teatro o qué sé yo que no ha hecho Miguel Ángel Fox y que está en sus sueños o que está en su meta o que dice, no manches, no puede pasar, o sea, no puedo retirarme de este pedo si no hago esto?
1: Pues, ¿sabes qué? Que me gustaría hacer una serie con inteligencia artificial.
0: Ah, órale.
1: Cada vez ves cosas muy, muy impresionantes que antes no tenías acceso porque pues, los presupuestos serían presupuestos de Hollywood, y ahorita están al alcance la mezcla de grabar personajes en vivo y cortar a escenas de inteligencia artificial, y que creo que eso requiere de mucho ingenio. Digo, yo creo que muy pronto cualquiera con un celular va a poder hacer unas cosas increíbles.
0: Impresionantes.
1: Porque ahorita, digo, ves, hay una tendencia ahí de estos microdramas y que los presupuestos son muy chiquitos, pero, o sea, creas, todo lo que se hace son puros dramas. Yo creo que ver ciencia ficción, me gustaría hacer alguna serie con inteligencia artificial. Eso es lo que...
0: ¡Wow! Estaría increíble. Seguro lo vas a hacer. Miguel Ángel, gracias.
1: Oye, Jessy, pues siempre es un gusto aquí. Pues te esperamos. Ya sí. Estamos para el próximo Supernova.
0: Sí, es que queremos ahí que EXA sea, pues ahí, parte de tener una sociedad estratégica, como lo hicimos alguna vez en Big Brother, sí, y en otras cosas.
1: Ah, pues hay que repetir esa
0: sí,
1: sociedad.
0: Sí, no, pues estamos, realmente sería un placer para nosotros, lo intentamos, pero creo que llegamos tarde, pero es para la otra estamos.
1: Oye, que te manden qué peleas le gustaría ver a la gente.
0: Eso estaría no. Bueno, ahora, tanto por redes como ustedes aquí que nos están escuchando en la radio en todo el país,

0: ustedes aquí que nos están escuchando en la radio y todo el país, mándenos qué peleas. O sea,
1: exactamente, qué peleas les gustaría ver en Supernova 3.
0: Ya está. Muchas gracias, Miguel Ángel, por estar con nosotros.
1: Gracias a todos.
0: Bye.
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3: Libia es una ciudad española ubicada dentro de Francia.
4: 8:49, 8:49. 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

0: bien, bien. Katy Calderón de la Barca, ¿cómo estás, Katy?
1: Hola, Jessy, muy bien, muy contenta.
0: Qué gusto de que estés con nosotros en esta mañana de jueves 7 de mayo. Estamos a 3 días del Día de la Madre. Y la verdad es que el tema es muy bueno, porque yo quisiera saber si hay condiciones, si hay puntos, si hay requisitos. ¿Qué se necesita? Katy, te saludo con cariño. ¿Qué se necesita para ser una buena madre?
1: Sí hay, sí hay. Y les voy a platicar de 4 que son muy importantes, Jessy, porque cuando vas a ser mamá, muchas veces no sabes, pero ahora sí nos podemos preparar desde poder escuchar programas como este, en donde nos dicen el camino. Y el primer elemento que les diría que es básico y importante, Jessy, es presencia. O sea, decimos estar 24/7 no es ser una buena madre. Presencia tiene que ver con estar en coherencia con lo que escuchas, con lo que sientes. ¿Qué quiere decir esto? Cuando tú ves a tus hijos en serio, ellos se sienten vistos. Entonces, pensemos que a través de la mirada hay conexión. Cuando tú escuchas a tus hijos, sienten confianza, sienten la confianza de acercarse, de poderte decir algo. Cuando tú recibes a tus hijos a través de tus brazos, tu regazo, les das un espacio seguro al que ellos pueden recurrir, o sea, para poderte platicar un problema, para poderte decir algo. Entonces, cuando tú estás presente, realmente dejas una huella en el corazón de ellos. Y esto no solamente es que qué lindo y qué bonito. Esto integra el cerebro de los niños. Entonces, cuando un niño se siente visto, escuchado, en confianza, en seguridad, amado y con un buen vínculo, su cerebro se desarrolla de una manera integral. Entonces, esto hace que vaya creciendo sano. Entonces, el primer punto tendría que ver justo con esa presencia. ¿Cómo se hace esto? Si ustedes juegan, si ustedes están sonriendo, si ustedes están acompañándose a dormir, en la oración de la noche, cuando ven que tienen hambre y saben que les gusta, que no les gusta, cuál es la nutrición adecuada, ese tipo de cosillas que tiene que ver con el segundo punto, que son los límites. O sea, tú puedes ver qué necesita tu hijo, pero los límites tienen que ver con seguridad. O sea, un límite no es le doy el chanclazo porque se portó mal. Un límite tiene que ver con es seguro para él, para mí, para nosotros. Entonces hay coherencia en el límite. Si el límite tiene que ver con seguridad, no necesitas violencia, no necesitas agresión. A veces puedes subir la voz fuerte para poder poner un límite, pero el límite lo que da es seguridad, Jessy. Entonces, cuando tú trabajas con los límites, les enseñas a ellos autorregulación, porque entienden que el límite es necesario. Van a saber respetar la autoridad por el límite. Ajá.
0: Oye, Katy, hablando de límites y hablando, me encantó esta parte de estar presente. Luego me da la impresión de que hoy en día muchas mamás, no quiero generalizar, todo esto que dices lo hacen por medio del WhatsApp o del celular. Uh-huh. O sea, sí estoy presente por los mensajes. Sí puse límites y controlo los límites en los mensajes. Esto le quita poder a la comunicación, creo, porque una buena parte de la comunicación que tuve con mi madre, por ejemplo, fue el escuchar y ser escuchado.
1: Sí.
0: Y eso es muy diferente a leer y ser leído.
1: Sí, absolutamente.
0: ¿Qué opinas de eso?
1: 100%. Por eso hablaba de los ojos. La mirada, Jessy, tiene una conexión de mi cerebro con el tuyo, corrientes eléctricas que nos pueden dar a los dos como un poco de calma. Por ejemplo, si yo llego acelerada y ya llegaste, o sea, la sonrisa o la risa hace que también químicamente venga un tipo de descarga en tu cerebro. Entonces, algo importantísimo es la presencia. Cuando hay presencia, lo hablábamos la vez pasada en el tema del miedo, o sea, se huele, se siente, se percibe. Entonces, que una mamá te regule, probablemente tú recuerdas que tu mamá con su presencia afectaba tu entorno, sí. Afectaba con su sonrisa, afectaba con su mirada. Entonces, en efecto, el WhatsApp y el poder hablarlo es una manera de comunicar. Pero lo que realmente deja una huella es la presencia. O sea, es que te mire, te escuche, te sienta, te abrace, te perciba, te reciba. Porque ese campo de tú llegar a un lugar y dices, se siente mala vibra. O ya llegué, veo a mi mamá. Hay veces que nada más escuchas la voz de tu mamá y sientes la presencia que te dejó los primeros años de vida. Entonces, esto que estás diciendo es importantísimo. Y cuando una madre está presente, el límite viene con la voz, con la mirada y con la ceja. O sea, me imagino que tu mamá levantaba la ceja y tú ya sabías, sí, por dónde iba el asunto. O sea, no tienes que llegar a los golpes, a usar conductas violentas, porque cuando hay vínculo, que ese es el otro punto que da la presencia y que dan los límites, o sea, el vínculo te hace cooperar y colaborar. Entonces, los límites definitivamente, como les decía, trabajan en autorregulación, respeto y responsabilidad. Y algo que es importante es la autonomía. Dejen que sus hijos hagan para que puedan sentirse capaces. Entonces, algo que es importante en el desarrollo de la autonomía, Jessy, es denles retos que sean de acuerdo a su edad, para que ellos lo puedan hacer, puedan cometer un error y puedan resolverlo. Entonces, si ellos hacen estas tres partes, se van a empezar a sentir capaces. Esa sería la cuarta, la autonomía. Y la última tiene que ver con el sentido. O sea, yo... con el ejemplo, voy a dar cuál es el ejemplo de mi sentido de vida, que esto tiene que ver con mis valores y con mi espacio espiritual. Si yo creo en el respeto y si yo creo en el amor y en la paz, voy a ser una persona que eso proyecte. Y mis hijos me lo van a creer porque yo lo actúo, no porque yo lo digo. Entonces, el poder integrar estos elementos es importantísimo, porque si yo como mamá, vamos a suponer que traigo 1000 heridas y... traigo estos traumas que no me dejan, porque soy una mamá histérica, porque soy una mamá muy narcisista y todo, creo que yo tengo la razón, nunca pido perdón. Entonces, no van a sentirse mis hijos jamás escuchados por mí. Si yo logro estar presente conmigo y puedo tener estos límites conmigo para no lastimarlos, entonces mi maternidad va a ser un espacio de seguridad para mis hijos. Y si logramos hacer eso, Jessy, como mamás, entonces les estamos regalando a nuestros hijos la posibilidad de vivir una vida con sentido y plenitud.
0: Pues la verdad es que sí, a mí me queda claro. Me gustaría que quien pudiera tener dudas, preguntas, o darle continuidad, o pretender darle continuidad a esta, que está interesantísimo el tema, te busque en tus redes.
1: Por supuesto que sí, ya hay muchos elementos. Les recuerdo, les dejo mis redes sociales, es Katy C. de la Barca. Katy se escribe C-A-T-H-Y, Katy C. de la Barca. Me pueden encontrar en todas las plataformas, y hay muchos temas que van ligados a esto de la crianza, que van ligados a cómo poner límites. Hay un curso tal cual de límites, que lo pueden hacer para adolescentes, está mi libro de adolescencia también. Entonces, hay recursos ahí, y para las personas que nos escuchan de EXA, voy a dar 5 paquetes con un regalo de el manejo del miedo, el control de esfínteres, la pipí tramposa, una vasinica por ahí y una sillita. Voy a hacer 5 regalos, así que nada más escríbanme diciéndome cuál es la conversación que he tenido contigo, que más les ha gustado, y con eso, pues los primeros 5 que escriban se llevarán un paquete por ahí del 10 de mayo.
0: Ah, mira, muy bien, gracias.
1: Venimos, Katy, regaladores.
0: Eso, perfecto, Katy, gracias.
1: Gracias.
0: 8:58, continuamos, BTS.

0: 9 de la mañana con un minuto. 9 de la mañana con un minuto. 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Vamos con Pontón.
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0: Sí, señores, qué coincidencia. Qué padrísimo que haya caído en este día jueves que me toca venir aquí.
1: No, mi querido Pontón, desde Canadá me llegó un mensaje muy temprano. ¡Es cumpleaños del más guapo! Entonces dije, felicidades, querido Pontón.
0: Muchas gracias, ¿no?
1: Y qué padre que te toque trabajando, ¿no?
0: Sí, me encanta, me encanta. Y oye, ¿qué vas a hacer? Trabajar, o sea, hacer las cosas que me gustan.
1: Qué bueno.
0: Sí, y entonces aquí andamos, chambeando desde temprano, por supuesto. Y luego igual comeré ahí, con mi hijo, etcétera. Y en la noche trabajar. Eso está sensacional. Sensacional. Y no es porque sea mi día de cumpleaños, pero también por eso. También traemos regalo para Día de las Madres. Está muy cercano, ¿verdad? Está muy cercano. Y vamos a platicar de estos portarretratos digitales que tenemos aquí y que vamos a regalar dos. Me voy a poner así, ahora sí que me voy a poner guapo, como dicen, ¿verdad? Y vamos a regalar dos. Se llama Aura Frames y les voy a explicar cómo funcionan. Ya sabemos que los portarretratos digitales son una tecnología que llevan hace mucho tiempo funcionando, ¿no? Sí. Y hay muchas marcas. Pero antes lo que sucedía es que el portarretrato digital, que es prácticamente una pantalla que conectas ahí al enchufe de tu casa, tenía que tener una memoria, ya sea USB o estas micro SD, una tarjetita de almacenamiento, en donde tú ponías videos cortos o fotografías desde tu computadora. Es decir, agarrabas la memoria USB, la ponías en tu computadora, descargabas las fotos en tu memoria, las ponías en el puerto USB del portarretratos y veías las 10, 20 fotos que tenías, ¿no? Y la verdad es que ese portarretratos se quedaba ahí eternamente porque ya nadie lo pelaba, ya nadie sacaba la memoria USB y cargaba más nuevas fotos. Bueno, pues este nuevo portarretratos se llama Aura Frames. Lo que hace es que está conectado a internet, está conectado a la nube, no tiene límites.
1: ¡Órale!
0: Ilimitada. Digamos, puedes subir las fotos, todas las que se te ocurran.
1: ¿Las subes a un archivo en la nube?
0: Pues sí, a una aplicación. Exacto.
1: Tú descargas una aplicación
0: en tu teléfono que se llama Aura Frames. Y lo que sucede es que este portarretratos lo puedes tener en tu casa, en tu comedor, en tu sala o en la de tu mamá.
1: Okay.
0: Y ponte tú que viven lejos. Ya sea en la misma ciudad y lejos, o de plano viven en otra ciudad.
1: Está bueno eso.
0: O vive en Estados Unidos, o vive en, no sé, donde sea, ¿no? Entonces, lo que sucede es que tú te vas de vacaciones y que te vas a Cancún con la familia, te tomas unas buenas fotos y la playa y el hijo y el nieto y todo, en fin. Y en vez de mandárselas por WhatsApp, ¿no? A tu mamá, a tu abuela, a la familia, inmediatamente abres la aplicación de Aura Frames y las mandas al portarretratos digital, que ese portarretratos va a estar conectado a internet en la casa de la abuelita, de la
1: payaso.
0: Exacto. La verdad es que está muy padre. Son horizontales, digamos, los portarretratos. Entonces, si tienes fotos verticales, lo que va a hacer es que te va a poner dos fotos verticales para hacer la composición, ¿no? No tienes que hacer nada. Automáticamente, cada 10, 15 segundos va cambiando la fotografía y tienes una cantidad de fotografías que se te ocurren. Entonces, desde la comodidad de la aplicación de tu teléfono, que ya tienes las fotos, que generalmente las tomas ahí, evidentemente, desde ahí puedes estar administrando el portarretratos. Ahora, puedes tener 10, puedes tener, no sé, 15 portarretratos desperdigados ahí o administrados y distribuidos en diferentes casas, ¿no? Que si en la casa de la abuela, que si en la casa de la tía, que si en la casa, en tu propia casa, qué sé yo. Y entonces, con la aplicación, tú dices, en el portarretratos de Jessy quiero mandarle estas fotos, ¿no? Que de la nieta, que del tío, y luego el portarretratos de la abuela quiero mandarle estas otras, ¿no? Y el portarretratos del hermano que vive en Estados Unidos, estas otras fotos. Entonces, mandas fotos y las administras.
1: Está
0: la verdad
1: muy
0: es que
1: buena.
0: Está muy padre, está muy cool, ya está disponible en México y se los vamos a regalar.
1: Ah, muy bien.
0: Nos vamos a regalar dos.
1: ¿Qué condición?
0: Pues que sean mamás, ¿no? O más bien que se la dieran. No, al contrario, ¿no?
1: Que sean mamás, ¿no?
0: ¿Que sean mamás?
1: Sí, yo creo, ¿no?
0: Que sean mamás, ok. Que sean mamás.
1: Y que le dediquen unas palabras a Pontón.
0: Ándale.
1: Sí, unas palabras de cumpleaños a Pontón.
0: Exacto.
1: Al 55-79-19-59-30.
0: Que ese es el WhatsApp, ¿no?
1: Sí, señor.
0: O sea, que nos mande un mensajito de voz, ¿te parece?
1: Sí, señor.
0: De máximo 20 segundos.
1: Sí, mensajito, algo bonito a Pontón,
0: un mensajito de voz.
1: Sí.
0: Al 55-79-19-59.
1: Sí, le ponen algo de picor, al mensajito algo de picor.
0: Ándale.
1: Algo cachorrón, pues
0: algo mejor, de ¿no? Picardía.
1: Sí, pues como se merece el señor Pontón.
0: Exactamente. Un mensajito de audio de WhatsApp. De menos de 20 segundos, pero que seas mamá. El chiste es que seas mamá, que me lo vas a tener que comprobar. Puede ser una mamacita.
1: Totalmente. Vale,
0: exactamente. Entonces, exactamente ahí. Y ahorita juzgamos. Ahorita decimos a ver quién se lo gana. Este par de portarretratos que tenemos ahora, Frames. Entonces está muy cool.
1: Padrísimo, Pontón.
0: Ahí está.
1: ¿Qué más traes?
0: ¿Qué más traigo? Hay una nueva función de Google que está bien interesante, que se llama Try On o Pruébalo en español. Entonces, lo que va a suceder es que te vas a meter desde tu teléfono celular a Google Chrome, a tu navegador, ¿ok? En tu navegador te vas a ir a Google, por supuesto, ¿no? Entonces, te metes en google.com, a través de tu navegador, Google Chrome, en tu teléfono celular. Y entonces ahí vas a poner, no sé, alguna camisa, algún traje, algún smoking que tú te quieras probar. Vamos a ponerle tuxedo, ¿no? Que es un... smoking. Entonces, obviamente tienes las opciones de modo AI, todo la búsqueda que salió del smoking, ¿no? En la parte de arriba, shopping, imágenes, videos, etcétera, ¿no? En la parte de... Sí. Entonces, ahí le vas a poner shopping. Es importante que le pongas shopping. Y en shopping vas a bajar a un traje que te guste, ¿no? A un smoking que te guste, una camisa hawaiana que te guste, a lo que quieras que probarte. Entonces, lo que va a suceder es que en el momento que tú das clic en el, en este caso, la prenda o la ropa que te guste, te va a aparecer un nuevo botón que dice Try On. Y entonces, Try It On. Entonces, está creando un look en donde yo ya había subido una foto propia y entonces ya me puso de traje.
1: ¿Cómo te verías con ese traje?
0: ¿Cómo me vería con ese traje, con esa camisa hawaiana, con esos calzones, lo que sea, ¿no? Y entonces, así es como vería con ese smoking. Está muy padre esa función. Tú puedes subir, tienes que subir una foto tuya, por supuesto, ¿no? El chiste es que le pongas shopping. Cuando tú busques en Google cualquier tipo de, por ejemplo, vamos a ponerle, ¿qué? Camisa formal, qué sé yo, ¿no? Camisa formal hombre, ¿no? Y entonces está todo imágenes, shopping, le tienes que poner shopping. Si no le pones shopping, no va a servir esta función. Entonces dices, ah, bueno, pues esta camisa negra.
2: Me gustó.
0: Esta está bonita, vamos a ver. O esta rosa, qué sé yo, lo que sea, ¿no? Ahorita se atarugó un poco la red. Pero bueno, el caso es que te va a poner justamente ahí está el botón Try On o pruébalo en español. Y entonces, como yo ya había subido en mi foto propia, pues donde yo salgo, donde sale mi cara, está obviamente trabajando a través de la nube y a través de la inteligencia artificial de a ver cómo se me va a ver esa camisa.
1: Te ves bien de rosa, fotón, ¿eh?
0: Sí, ¿qué tal, eh?
1: Te ves bien de rosa.
0: Ahí para las mamás.
1: Bueno, deberías mejor de rojo para que te digan ese de rojo. No, te gritan en el cumpleaños,
0: el amarillo, en fin.
1: Ah, pero ya tenemos los audios. Me llegaron de bolas, que te aman, potón.
0: Bendito
1: Dios. A ver, vamos a escuchar unos audios. Sí, vamos a escuchar.
0: A ver.
3: Hola, soy Norma Miranda, soy mamá, soy admiradora de Pontón y admiradora de Exa.
1: Bien.
3: No nada más es una persona guapa, también es una persona inteligente y además siempre me contesta mis mensajes por
0: Instagram. Seguramente.
3: Cuando le pregunto sobre mis dudas tecnológicas.
0: Ya ves.
3: Gracias.
0: Soporte técnico 24/7, ya saben.
1: Sí, eso es cierto, ¿eh?
0: Eso es cierto.
1: Yo lo pruebo. Ahí viene otra.
0: Ahí está.
4: Hola, Pontón. Hola, Exa. Hola, Jessy. Soy mamá, me llamo Berenice. Me gustaría ese portarretratos digital. Felicidades, Pontón. Guapo, hermoso. Siempre te veo, siempre te oigo, siempre te escucho. Es más,
0: estoy escuchando
4: ahorita. Saluditos.
0: Ahí están las dos ganadoras.
1: Esta última, primer lugar, ¿no?
0: Y se oye que me está oyendo.
1: Sí,
0: ¿no?
1: En vivo. Pontón, te amo. Qué bonito.
0: Fantástico.
1: Qué reacción.
0: Fantástico. Ahí está. Se llevan ustedes sus portarretratos digitales. Que les va a encantar este de Aura Frames. Ahí los tienen. Ahí se ponen de acuerdo con ustedes ahorita en un momento.
1: Gracias, Pontón. Feliz cumpleaños.
0: Jesse. Igualmente, muchas gracias.
1: Gracias. 911, Majo Aguilar con nosotros.
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7: Cuando la escuadra inglesa llegó a la Ciudad de México para disputar la Copa de 1970, al bajar del avión, uno de sus jugadores, Jeffrey Astle, se le vio un poco confundido. Según personas cercanas, se debía a los movimientos abruptos de la aeronave durante el vuelo. Por otra parte, se supo que la condición del jugador era debida al terror que sentía al volar y que cada vez que lo hacía, bebía un poco de whisky, por lo que al parecer a su llegada se encontraba alcoholizado.
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7: Un gran éxito.
8: Perteneciente a la dinastía Aguilar, su primer disco tributo incluyó clásicos de sus abuelos Antonio Aguilar y Flor Silvestre, así como de su autoría.
7: Ganó gran reconocimiento en el género regional mexicano con álbumes como Mi Herencia, Mi Sangre y Se Canta con el Corazón Deluxe. Con nominaciones al Grammy Latino y éxitos como No Voy a Llorar, Hoja en Blanco, Quiero un Amor y Amor Ilegal, la colocan como una de las grandes exponentes del regional mexicano.
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9: Luego de la mañana, 28 minutos, tiempo del centro de México. No saben la alegría que me da verla. Y le di un abrazo con mucho respeto y le dije que era como un abrazo de tío abuelo. Majo Aguilar con nosotros. Qué bonito que vienes, que siempre te veo exitosa, triunfando, concentrada en la carrera, en la música, con propuestas nuevas, canciones tuyas, canciones grandes clásicos, que ya vamos a hablar de eso. Qué bonito, Majo. ¿Cómo estás?
10: Ay, pues de verdad, igual, muy feliz de verte. Yo creo que más joven que un tío abuelo, ¿no?
9: Un tío. No, pero tampoco un tío. Sí, un tío, déjamelo en tío. Sí, pues si me pinto el pelo, parezco morro.
10: Totalmente.
9: Pero, y estaba platicando con Majo, querido público, que es de las artistas, de las estrellas, que han venido aquí desde que empezó.
10: Sí.
9: O sea, cuando
10: sin
9: vino,
10: shows ni nada.
9: Nada, o sea, cuando viniste la primera vez, viniste sin tener nada más que una canción o dos, no me acuerdo.
10: Más que el amor. Exacto. Y la ilusión.
9: Y luego empezaste a venir, una vez viniste con tu hermana, cantaste con ella.
10: Sí,
9: O sea, ha sido como un proceso bien bonito.
10: Sí, muy lindo.
9: De que hemos sido testigos, el público adorado que nos escucha y un servidor, del trabajo, de la constancia, de la disciplina. Y del compromiso de Majo Aguilar.
10: Ay, muchas gracias. Pues sí, es que la disciplina es amor, ¿no?
9: Sí, o sea,
10: cuando tú amas lo que haces, le das la disciplina porque va, no te cuesta, ¿no? Y también, pues, la gratitud enorme, porque pues uno puede tener disciplina, pero el público decir, pues no me gusta tu disciplina, no me gusta tu música, ¿no? Pero afortunadamente, pues ha sido otra la historia y han sido muy bellos conmigo.
9: No, y la verdad es que la gente quiere mucho.
10: Sí, muy lindo.
9: Y cuéntale al público, ¿cómo está ahora Majo Aguilar?
10: Ay, muy feliz. Estoy muy tranquila, estoy muy contenta, sacando mucha música, componiendo más que nunca. ¿Te acuerdas que te digo que,
9: sí,
10: a mí me gusta escribir mucho? Traigo una racha de creatividad bien, bien linda, donde también le quiero componer ya a otros artistas. Acabo de firmar un contrato con Universal, en el publishing, exclusivo de compositora.
9: Okay, muy bien.
10: Entonces, estoy muy emocionada también por eso, porque voy a seguir escribiendo, que es lo que me encanta escribir.
9: Oye, ¿cada cuándo escribes?
10: O sea, tengo una racha de que diario. A veces estaba como que medio flojeando, pero ahorita traigo como que mucha inspiración.
9: O sea, la inspiración está brotando.
10: Perdón, sí, está brotando impresionante. Y ando leyendo muchos haikus.
1: Ok.
10: A mí me gusta mucho escribir haikus, entonces...
9: Cuéntale al público qué es leer un haiku y qué es un haiku.
10: Un haiku es un poema japonés que, bueno, se traduce ya a diferentes idiomas, pero la base principal es que sean cinco sílabas, siete sílabas. Okay. Tres renglones de cinco, siete y cinco sílabas.
9: Ok.
10: Y entonces en eso tienes que decir mucho. Puede ser muy breve.
9: Es un gran ejercicio.
10: De
9: escribir de manera objetiva, concreta.
10: Totalmente.
9: Y profunda.
10: Profunda. Y pues también estás como que también ejercitando la cabecita en cuanto a, ay, pues tengo que estar contando las cosas. Ay, se fue la palabra.
9: ¿Sílabas?
10: Sílabas. Sí. No.
9: Agarre la palabra, que no se le vaya.
10: ya la agarré.
9: Oye, y entonces estás escribiendo diario.
10: Sí, ahorita sí prácticamente. Pero aparte te puedo decir, no solo rancheras. Te estoy escribiendo, no, porque no son, van a ser para mí, van a ser para otros artistas.
9: O igual,
10: oye, pues ahí está, claro.
9: Queda, venga, vos.
10: También estoy escribiendo pop, estoy escribiendo norteño, estoy escribiendo. Ayer escribí un reggaetón.
9: Muy bien. ¿Cuál es el género que nunca cantarías?
10: Yo creo que...
9: Porque tú eres de las cantantes que se fajan y puede cantar todo.
10: Ay, gracias.
9: Pero...
10: Pues por congruencia yo creo que... O sea, los corridos tumbados. Uh-huh. Pero por congruencia en cuanto a... Pues no sé, yo no ando con una fusca, yo no ando
9: sí,
10: con...
9: Sí, claro.
10: No, entonces como que se me sentiría ridícula cantando algo así porque uh-huh. pues... No he vivido ese mundo. Claro. ¿No? Y... El reggaetón... Sí lo podría hacer, fíjate, pero... Y no es por mocha ni por nada, pero no con tanta peladez. Uh-huh. Porque hay canciones, por ejemplo, J Balvin hace canciones de reggaetón.
9: Sí, sí.
10: Que están muy, muy ricas, muy suavecitas, pero no tan... Y no lo digo despectivamente lo de la peladez, nomás que hay gente que le sale muy bien ser mal hablado.
9: Claro.
10: Y a mí no.
9: O sea, ¿en tu vida diaria no eres mal hablada?
10: No, cuando se te sale un cuando cabrón, me pe- un pinche, cuando me bueno. pego, sí, o sea, si me pego en la esquinita de la cama,
9: ¿qué dices?
10: Yo creo que todo el repertorio de la
9: todo lo sacas,
10: sé, claro.
9: Pero así en una plática convencional.
10: No me gusta, pero te voy a decir porque insisto, no porque ay, no, que no decir groserías, no. Porque me gusta usar el lenguaje.
9: Okay.
10: O sea, creo que es un reto también en vez de nada más decir groserías, uh-huh. buscarle la palabra que se le acomoda. Hay veces que la grosería es la palabra perfecta para esa circunstancia.
9: Okay.
10: Pero no nada más pues, hablar así, ¿no?
9: Oye, y esta canción de No Vuelvas, que la escuché y está muy buena, ¿es tuya?
10: Sí, es mía.
9: Y platícale un poco el contexto al público, es decir, ¿va pa o por...?
10: Pues a ver, te voy a platicar en confianza, lo que te quiera platicar.
9: Sí, sí, es que no hay nadie.
10: Pero no hay nadie, ni nadie nos está escuchando.
9: De compas, tranquilos,
10: chamo. No, mira, fue una situación donde yo acababa de terminar con una persona. Uh-huh. Y en ese momento, cuando acabas de terminar, pues
9: todo el mundo ya dijo, ese.
10: Pues tienes muchos sentimientos.
9: Sí, sí.
10: ¿No? O sea, en ese momento tengo gratitud, tengo como muchas cosas bellas. Ya tiene que pasar el tiempo para que lo veas desde otra perspectiva.
9: Es un duelo.
10: Pero en ese momento de duelo, pues traía como muchas cosas y traía como mucha frustración, porque quieres que sea algo que no sucedió. Y ya, ahora siento gratitud, lo ves de otra manera porque pues pasa el tiempo, ya lo trabajas,
9: ajá.
10: Tengo gratitud, tengo recuerdos bonitos, pero en ese momento sí tenía mucha tristeza. Y entonces pues salió esta canción que es No Vuelvas.
9: Eso, pues venga, ¿no?
10: Venga, bueno. Por favor.

0: qué bonito. Está Majo Aguilar con nosotros. Esta es su nueva canción que está en plataformas ya.
1: No vuelvas.
0: Sí. No vuelvas. ¿Qué bien se siente, me imagino, que no lo ha hecho, componer algo y luego defenderlo interpretándolo, ¿no?
1: 100%. Es una sensación, a ver, es una terapia el escribir. Uh-huh. Y más cuando traes un sentimiento a flor de piel, uh-huh, lo que lo traes muy presente. Y después, tal cual como dices, que venga de un sentimiento, presentarlo, como es defenderlo, querer que la gente lo haga suyo. Es el mejor trabajo del mundo para mí. O sea, está siento raro de llamarlo trabajo porque es algo muy introspectivo y es algo muy bello.
0: Oye, pero si viene de un recuerdo difícil.

0: viene de un recuerdo difícil, cada que lo cantas, ¿no viene a tu mente ese recuerdo difícil?
1: Claro.
0: Y está cabrón.
1: Sí, está cañón. Sí. Pero también ahí uno tiene que, pues, decir, a ver, pues ya no te está pasando en este momento lo que hace un tiempo estabas sintiendo.
0: Claro.
1: ¿No? Pero también me, creo que ya te había platicado, pero mi abuelita Flor decía que ella me dio los mejores consejos.
0: Claro.
1: Los mejores consejos que me han dado como
0: Flor intérprete, Silvestre.
1: Sí, ha sido ella. Y el primero, ¿te acuerdas que te platiqué que me dijo, canta para sentir
0: sí,
1: para cantar bonito? Y el otro es que nosotros somos una especie de actores, de intérpretes, la palabra es interpretar, ¿no? Entonces, pues que lo tienes que sentir. O sea, no se vale o ser frívolo al cantar, o ir con miedo al cantar, perdón. Es que, público hermoso, tienen que saber que vengo de 4 shows en 2 días. Entonces,
0: qué bendición.
1: Qué bendición, pero ando un poquito ronca, mi gente hermosa, pero para que sepan.
0: No, pero
1: la
0: aquí
1: razón.
0: Está al pie de la letra.
1: Aquí ando
0: al pie
1: con
0: del
1: mucho
0: cañón,
1: amor.
0: Perdón.
1: ¿También?
0: Sí, también, también. Oye, fíjate que hablando de tus abuelos, yo soy muy fan, y lo he subido en redes, muy seguido, porque a mí me gustan mucho los corridos, pero los corridos de antaño. Y yo creo que uno de los intérpretes más importantes que ha tenido la música mexicana en cuanto a corridos se refiere es tu abuelo.
1: Sí, Lucio Vázquez, que...
0: No, pues es un fenómeno. Lamberto Quintero, hay muchísimos. ¿Sabes? Tiene un disco de corridos de caballos que son...
1: Ah, sí.
0: No.
1: Sí.
0: Olvídalo,
1: sí.
0: No hay. Y luego tienes uno con Vicente. No, o sea, yo soy súper fan.
1: Sí, pero justo el de los caballos también es bien bonito.
0: Y sabes que eran otros corridos, eran historias impresionantes. Y me dio mucho gusto la versión que sacaste.
1: Es que justo te iba a decir.
0: Sí, no, dale.
1: No, pero son tantos que no me acuerdo cuál es el que grabé. ¿Me puedes hacer el favor de decirme?
0: ¿Cómo?
1: Cuál es el
0: que... No, yo hablo de A Través del Vaso.
1: Ah, yo pensé que ese es el corrido de los caballos que grabé uno de mi abuelo. Pero traigo tantos en la cabeza que ya no, ni me acuerdo cuál grabé.
0: No, pero A Través del Vaso. Yo me refiero porque escuché la versión de A Través del Vaso con tambora.
1: Ah, con
0: banda.
1: Sí.
0: Y no sé, de pronto dije, qué bonito, porque es una banda muy tradicional.
1: Sí, es que esa canción la escribió Horacio Palencia.
0: Sí.
1: Entonces, pues trae un feeling de Horacio, ¿no?
0: Sí,
1: que
0: claro.
1: Es un máster, que le mando un saludo enorme. Y sí, pues es una canción en banda, porque déjame platicarte que en algunos shows voy a empezar a cantar con mariachi y banda.
0: ¡Hala!
1: Ándale. A ver, ¿tú sabes cómo me muevo yo en el escenario?
0: No, muy bien.
1: Que no me... Pues no sé, gracias, no sé si bien o mal, pero con emoción sí.
0: Sí, que es lo más importante.
1: Es lo más importante.
0: Sí.
1: Y entonces dije, me urge también... Pues el tronadero, o sea, la cosa más, los metales más densos, ¿no? Y entonces, pues sale A Través del Vaso y grabé mi versión en banda de A Través del Vaso, que también ya salió.
0: Está increíble, además.
1: Suena bonito,
0: suena
1: la verdad,
0: bien
1: sí.
0: Bonito. Y el corrido de caballos que grabaste es El Cantador.
1: El Cantador.
0: Que está
1: nació.

0: No, es que es canción o no.
1: No, es que de verdad.
0: Y son las 9 de la mañana, se me olvidan las cosas.
1: No, pero espérame, de verdad, cuando tengan oportunidad, échense una a alguna plataforma, la que quieran, y échense una revisada al catálogo de don Antonio Aguilar. Ay, y sí, los corridos son... te puedo estar una tarde entera. Entonces, echando corridos de caballo, de
0: yo diría que hasta días, sí.
1: Sí, no, o sea, es un catálogo maravilloso. Y, sí. Y luego sentía, que quizá no es de este tiempo, no es de ese tiempo ni nada, pero sentí a través del vaso como esa esencia.
0: 100%. Sí, trae una esencia como de antaño, lo que
1: sí,
0: dices.
1: Sí, totalmente. Uh-huh. Pero rica, o sea.
0: Rica.
1: Para cantar, para.
0: Y que a mí me gustan las canciones que te invitan a hacer algo. No sé, una canción que te emociona tanto que te invita a bailar. Uh-huh. Esta canción te invita a echarte un tequila.
1: Ah, hasta dos.
0: O sea, o hasta dos. Pero de veras, o sea, no la puedes escuchar nomás así y dices, ay, sí, voy a servir un tequila.
1: O a cantar.
0: O a cantar.
1: También.
0: También, claro. Pues nos la echamos.
1: Hecho, de una vez.
0: Vámonos.

0: Y eso que viene cansada la niña, ¿eh? Imagínense si no. Qué bonita está. Escuchen esta versión, está espectacular, comanda, de verdad. Escúchela, mira, te mandan a saludar de Metepec, aquí en el Estado de México.
1: Metepec, Querétaro, Cuernavaca, Taxco,
0: Cuautepec.
1: Metepec, Ensenada, León. ¡Ay, qué maravilla!
0: Puebla de Los Ángeles.
1: ¡A todos esos son!
0: La Condesa, Tampico.
1: ¡Ay, de la Condesa, qué maravilla!
0: Cuicuilco, Guadalajara, Jalisco. Ay, Ciudad miren. Juárez, Chihuahua. De Chihuahua, Chihuahua. De Tepozotlán, aquí en el Estado de México.
1: Ah, no, pues...
0: ¿Ha recorrido pues mucho el país?
1: Lo he recorrido muchísimo. Fíjate que... me invitan mucho a... desde... ciudades... Uh-huh. A pueblos hermosos de 40,000 habitantes, 50,000 okay. habitantes. Y todavía vamos.
0: No, qué bueno.
1: Y lo vamos a seguir haciendo.
0: No, qué bonito.
1: Porque, y digo vamos porque pues es el mariachi, o sea, es un equipo completo muy hermoso, ¿no? Que también le mando un saludo al Oro de América, que es ya el mariachi con el que llevo tocando ya un buen rato. Y los quiero mucho. Nos hacemos familia, fíjate.
0: Claro.
1: Nos hacemos familia y sí, y es muy bello. ¿Sabes qué es lo más bonito? Cuando vamos y te agradecen por venir.
0: Claro.
1: Porque te dicen, es que casi nadie quiere venir, es que porque está lejos. Porque... y esa es una sensación muy linda. Y le digo, no, nosotros vamos a seguir. Mientras podamos, vamos a seguir.
0: Oye, viniendo. Pero fíjate que habla de una coherencia bien importante, que es decir, cantas música ranchera.
1: Claro.
0: Y vas, y por respeto a México, a su cultura y a su tradición, con quien ha hecho de la música ranchera lo que es, con el pueblo, con
1: totalmente.
0: La gente.
1: Totalmente.
0: ¿Estás de acuerdo?
1: Totalmente.
0: Es una coherencia.
1: Es una coherencia y es también una gratitud a que mantengan vivo un género tan hermoso como es la música ranchera.
0: Que, ¿no? Y luego le quitamos mucho peso, pero es el nuestro.
1: A ver, ya creo que ya te lo he dicho, o no sé, pero te lo voy Échale. A platicar. Cuando tú dices mariachi... ¿Qué se te
0: México.
1: Ocurre? México.
0: Sí, señor.
1: ¿Con qué otro género del mundo lo logras identificar tan rápido, asociar tan rápido a un país? O sea, es muy difícil.
0: Es muy difícil.
1: Sí, sí, sí hay, ¿no? De que no sé.
0: El tango puede ser.
1: Exacto, el tango.
0: El vallenato en Colombia.
1: Pero por la vestimenta.
0: Sí, el charro.
1: ¿No? O sea, tú pones un mariachi en Europa.
0: México.
1: Y lo primero que piensan es México.
0: Sí, señor.
1: Quizá el grande, los artistas de flamenco, pero pues están con una camisa bella, con su
0: guitarra.
1: Pero hasta que tocan ya es como, ah, esto es tango, ah, sí, es español, claro, sí. Pero desde la misma cosa más increíble es que desde la vestimenta ya te lleva a México.
0: ¿Ya fuiste a España?
1: Ya fui.
0: ¿Y qué tal? ¿Cómo te fue?
1: A cantar, no.
0: O sea, no, que ya sé, ya me imagino desde chiquilla, te han de haber llevado.
1: No, fíjate que no.
0: ¿No?
1: Fui, de hecho, la primera vez que fui a España, fui porque fui a los Latin Grammys.
0: Ah,
1: o sea,
0: Sevilla.
1: Mi trabajo me llevó a
0: una ciudad hermosísima, Sevilla.
1: Sí, hermosa.
0: Hermosísima.
1: Me encantó, qué belleza.
0: Pero a cantar, esto sería un éxito.
1: Bueno, pues sí canté en los Latin Grammys.
0: Pero
1: no, estaría maravilloso.
0: Espectacular.
1: Y sabes que sí han escrito mucho que vayamos.
0: No, pues es que sería...
1: Yo hablo en plural, no de payasada, hablo en plural porque de veras traigo muy presente a mi equipo conmigo.
0: No, es la mejor manera de hacer las cosas. Uh-huh. Porque cuando no quitas el plural, mandas todo a un centro de ego donde luego es muy difícil controlar las cosas.
1: No, a ver,
0: sigue hablando en plural.
1: Sí, o sea, de... los proyectos, aquí ahorita que está Luis, que me hace el favor de venir con su talento. A ver, los proyectos no se construyen solos.
0: No, hombre, no hay manera.
1: Y luego, de pronto veo, sin decir nombres, seguramente tú sabrás nombres, artistas que creen que se hacen solos.
0: No hay manera.
1: Y es como hay que tener gratitud todos los días a tu equipo que está contigo, porque pues vamos todos juntos a un bien.
0: Sí,
1: común, ¿no?
0: No, y lo que dijiste, fíjate, cuando dijiste familia, somos una familia.
1: Somos familia.
0: Finalmente, bien, esa es tu raíz, porque los Aguilar son una familia.
1: Sí, totalmente.
0: Entonces, es parte de la raíz de donde naciste, de donde creciste.
1: Total.
0: De tus abuelos, la.
1: Ajá, o sea, es como una raíz que sigue estirándose, muy hermosa, que sigue creciendo, no estirándose, que sigue creciendo. Desde los abuelos. Ahora, voy a hablar yo, ¿no?
0: Sí, no, como debe ser.
1: Ahora yo, moviendo los hilos y las redes de la música mexicana con amor.
0: Y síguelo haciendo. Tienes una carrera muy bonita.
1: Ay, muchas
0: Majo,
1: gracias.
0: ¿Qué nos cantas?
1: Un pedacito de una canción que esta sí es de tiradera. O sea, pasé por muchas etapas al parecer.
0: Ay, Dios mío, no.
1: Pero esta, siendo justa, esta sí la escribí hace como 5 años.
0: Nah, ya.
1: Te lo prometo.
0: Ahora resulta, ¿no? Ay, sí.
1: Para que veas.
2: Tenía 15 años cuando escribí esta canción.
1: Mira, te voy a decir.
0: A ver.
1: Para que veas, ahorita terminando el programa te enseño mis notas, porque yo todas mis notas, mis canciones las pongo en notas de voz.
0: ¿Tienes respaldo?
1: Sí, claro.
0: Porque luego
1: No, y aparte la
0: inspiración toda mi vida.
1: ¿Cuánta gente ha perdido sus cosas, verdad?
0: Pero, pues, que,
1: qué coraje.
0: Un respaldo más fácil del
1: totalmente,
0: mundo.
1: Totalmente. Yo sí tengo respaldadas mis cosas. Y entonces ahí vas a ver la fecha, para que veas que no te estoy mintiendo.
0: Bah.

0: mira, sigue la banda reportándose.
1: Ay, Tláhuac, Uruapan, Michoacán, Ciudad Victoria, Tamaulipas. A ver, está
0: Sontecolman.
1: Sontecomatlán.
0: Ay, mira, hasta lo dije mal. Veracruz.
1: Ajá. Xicotepec, Puebla.
0: La Narvarte.
1: La Narvarte, la CDMX. Mérida, Yucatán, Mexicali, Iztapalapa, Tuxtla. Ay, pues qué lindo, tantos saludos, qué hermosos.
0: Auditorio Nacional, 13 de noviembre.
1: Ay, ¿cómo ves, Jessy?
0: Falta mucho y no falta nada.
1: Es el cierre de la gira, por eso, pues hasta el 13 de noviembre. Pero como dices, falta mucho y no falta nada. Y ahí sí el show va a ser mariachi y banda.
0: Hasta riquísimo.
1: Con las clásicas de las rancheras, las clásicas de la banda y también mis composiciones. Pero, pues ya sabes cómo lo estoy promocionando, que es un karaoke gigante.
0: Eso es rico.
1: Lo tengo que decir, para ponerte una buena borrachera.
0: Y cantar.
1: Porque aparte ya puedes meter alcohol, sí, al Auditorio Nacional, Dios, para que sepan.
0: ¿Cómo sufría? Entonces, yo antes de que tenías que ir por un whisky, echarte la fuera y luego regresar.
1: Payasada.
0: No, hombre, era un... No, te perdías tres rolos, ya te quedabas allá, ya se acabó, chingamos, yo aquí estaba, ¿no? Pero qué bueno, sí. 13 de noviembre,
1: Auditorio Nacional. 13 de noviembre, Auditorio Nacional, Majo Aguilar con mariachi y banda, el karaoke más grande
0: de México.
1: A hacer, con 10,000 personas, primero Dios, cantando las clásicas de las rancheras, las clásicas de la banda, 13 de noviembre, Majo Aguilar, Auditorio Nacional.
0: Majo, larga vida a tu carrera.
1: Ay, muchas gracias.
0: Gracias, sí, por estar acá siempre.
1: Feliz. Y voy a volver las veces.
0: No, que... hombre, no. Es tu casa. Tú más tocas y te pasas. Gracias, Majo.
1: Gracias, Jessy.
0: Gracias. Vamos a continuar con este programa.

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1: 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Vamos con Alfonso Arturo Vera Prendes, conocido como Jürgen, el Goyito Vera.
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1: Bien, llegó el momento de la segunda, casi terminando este programa de jueves 7 de mayo, la segunda de Deportes con Alfonso Arturo Vera Prendes, conocido como el todoterreno Vera, señoras y señores.
4: Miguel, oye, amigos, fíjense que, a ver, ¿qué está pasando con el Mundial en lo que tiene que ver con la parte, digamos, turística en los Estados Unidos? Vaya, el señor Infantino se la ha pasado ahí con Trump, ¿no? Diciendo que va a ser un evento que le va a cambiar, pues, el rostro al deporte estadounidense, que es como si se celebraran quién sabe cuántos Super Bowls. Pero fíjate que la Asociación Estadounidense de Hoteles y Alojamiento, ¿no?, que dicen que es así la, digamos que la asociación más importante en materia de hoteles en los Estados Unidos, pues dicen que no hay mucho movimiento, ¿eh? Esta asociación dice, el 80% de los hoteleros en las sedes mundialistas en los Estados Unidos describen el torneo como un evento sin importancia en términos de ocupación. Son 16 ciudades allá, 16 sedes en los Estados Unidos, pero de tanto que estaba proyectando, y dicen los hoteleros en los Estados Unidos que en realidad no han sentido un cambio notable en lo que tiene que ver con las reservas. Por ejemplo, en Kansas City dicen que entre el 85% y el 90% de los hoteles reportan reservas inferiores a las de cualquier junio o julio. En Boston, Filadelfia, en San Francisco, en Seattle, el 80% de los hoteles afirman que pues es completamente irrelevante la Copa del Mundo para sus finanzas actuales. Me llama muchísimo la atención esto, pero insisto, es un dato que está dando esta asociación. O sea, no es que lo esté diciendo ahí que entrevistaron al bellboy de un hotel, ¿no?, y al recepcionista de otros. Eso es una asociación importante, y a final de cuentas que no se está moviendo la Copa del Mundo en los Estados Unidos en lo que tiene que ver con las reservas hoteleras como se esperaba. Vamos a ver qué tanto cambia esto como se acerquen las fechas, pero bueno, entonces parece ser que pues no está dando el impacto que les gustaría. Que bueno, vamos a ver, pero por lo menos los hoteleros en los Estados Unidos están decepcionados hasta el momento de las reservas, Miguel.
1: Pues ahí está, mi querido Ponchito, muchas gracias por estar con nosotros. Es jueves, nos despedimos. Yo me llamo Jesse Cervantes, se quedan con Jordi, con Manolo, que van hasta la 1 de la tarde. 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Despedimos, sean felices. Bye. Hasta mañana.
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1: El gobierno de Tamaulipas intentará, a través de una iniciativa de ley, cerrarle el paso a la participación de candidatos con perfiles dudosos en la elección del 2027. Fue en el marco de su comparecencia en el Congreso del Estado que el secretario general de Gobierno, Héctor Joel Villegas González, dio a conocer el propósito. El calabazo, como se le conoce al funcionario estatal, reveló que se va a sentar con todos los partidos políticos para consensar los mecanismos, para así evitar que contiendan personajes con relaciones impropias. Villegas González dijo de manera textual: próximamente vamos a establecer una mesa de trabajo con los representantes de los partidos políticos y con autoridades encargadas de vigilar las elecciones, para que cuando alguien detecte alguna irregularidad en algún perfil, hacer la parte que corresponda. La idea, dijo, es revisar a todas las personas que estarán compitiendo. Igualmente, dejó clara su posición en cuanto a la propuesta del diputado local panista Gerardo Peña Flores, que pidió retirarle el registro a los partidos que postularán candidatos con perfiles dudosos. Sobre ello dijo que no sería justo castigar al partido, porque quien debería responder en todo caso es la persona, porque siempre se puede filtrar a alguien sin que lo detecte quien lo postula. Y el calabazo tiene algo de razón, porque aparte de que un representante popular pudiera tener amistades indeseables, también pudiera fallar a la hora de gobernar o incumplir sus promesas de campaña, y no por ello tendría que pagar las consecuencias el partido, pues finalmente la persona solo es apoyada por las siglas y su desempeño y relaciones son determinaciones propias. En fin, todo hace indicar que, dados los últimos acontecimientos y resultados de gobierno de alcaldes y otras posiciones de elección popular, hace necesario buscar mecanismos que blinden a los partidos en general a la hora de designar un candidato, y con ello lograr dos objetivos. Uno, garantizar que los aspirantes de cualquier color no tengan pasados dudosos o relaciones impropias que pongan en riesgo el prestigio de un partido. Y dos, que con ello se garantiza también al ciudadano común que sus candidatos son libres de señalamientos y amistades peligrosas. Sin lugar a dudas que la iniciativa, una vez que se presente, será buena. Solo faltará esperar que realmente haya honestidad a la hora de seleccionar y no vayan a cerrar los ojos por los intereses propios de grupo o por simple búsqueda del poder.
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1: Comando Godín, gente que viene en el coche, personas que se están transportando de un lugar a otro en toda la República Mexicana, carreteras, calles, acueductos, hasta en Chinampa o en Xochimilco, en donde estén. Saludos, muy buenos días, espero que estén muy, muy, muy bien. Saludos a todo, como ya les dije, al Comando Godín, a toda la gente que nos escucha todos los días desde hace ya varios años a este programa llamado Jordi en Exa. Muy buenos días, espero que estén a todo dar, que la pasen muy bien. Híjoles, Dios mío, por favor. Prendan el aire acondicionado del planeta. Prendan el aire acondicionado del planeta porque el calor está terrible y ahorita lo vamos a platicar. Muy buenos días, hoy es jueves 2000ero, jueves 7 de mayo, pero ya saben que aquí ponemos 2000es a todo el día de hoy, o sea que va a estar muy bueno. Tengo muy buenas rolas, que si quieren Party Rock Anthem, lo tengo. Que si quieren hacer G, lo tengo. Que si quieren Timber de Pitbull, lo tengo. Pero la canción que les voy a poner, estoy seguro que les va a fascinar. Muchas cosas que comentar hoy, de entrada les platico que viene Alicia Rábago, esta experta de España que me encanta, que es nuestra colaboradora, y vamos a platicar ahora de jóvenes, de adolescentes. Sé que hay muchos papás, tíos, abuelitos y en fin, mucha gente que tiene cercanía con adolescentes. ¿Por qué los jóvenes están haciendo retos ahora que los ponen en riesgo? Ya ven este rollo de las balaceras y de tal. Entonces vamos a, más bien Alicia nos va a ayudar a llegar un poquito más profundo de por qué está pasando esto y cómo lo podemos evitar y cómo lo podemos manejar, sobre todo, y acompañarlos con todo. Con todo esto, muchas cosas que decir. Tengo unos pases dobles hoy que les van a encantar. Hay una sala del terror aquí en la Ciudad de México Nueva, una sala del terror donde, pues ya saben, esto es una experiencia donde te metes, bajas, subes, tal, te espantan, te espantas, tú solito te asustas de ti mismo porque hay muchas cosas muy, pues muy aterradoras, valga la redundancia. Esta sala del terror está basada en todas las películas de los Warren, pero el asunto no es que esté basada en las películas de los Warren, es que todo lo de los Warren, todas las películas de los Warren están basadas en hechos reales. O sea, sí existe una Anabel de adeveras, sí existe una casa y todo esto está documentado y está comprobado. Entonces, pues digo, esto es al final una sala del terror, o sea, obviamente solamente una experiencia, pero de que todo esto está basado en casos reales, pues ahí es cuando dices, oh, caray, ¿no? Entonces, para todos los valientes que se quieran fajar los pantalones, la falda, los leggings o lo que cada quien traiga puesto en este momento sobre su bonito cuerpo, pues les voy a regalar boletitos para la sala de terror este sábado 15 de mayo a las 5 de la tarde en el Foro Polanco Molière, que dicen que está de alarido, como dicen por ahí. Oigan, les decía yo del calor, está tremendo este asunto porque pues está la alerta por calor de hasta 32 grados en 12 alcaldías de la Ciudad de México. Este jueves, fíjense, la Secretaría de Gestión Integral de Riesgos y Protección activó la alerta amarilla en 12 alcaldías, pero bueno, yo diría hay que estar, toda la zona metropolitana hay que estar súper pendientes, principalmente entre la 1 y las 6 de la tarde. Por favor, te recomiendo que usemos bloqueador solar, ropa clara, mantenernos hidratados, evitar exponernos mucho tiempo al sol. Yo les platico que ayer a mi perrito, a Cayetano, le dio un... ¿Se acuerdan que les dije? Pónganle agua a los perros, tal, tal, tal. Bueno, los perros que son... Cayetano es un bulldog francés. Estos perros son... Creo que se llama braquiocéfalos. No estoy seguro si ese es el nombre exacto. Pero digo, para acabar pronto, son los que no tienen hocico. O sea, no tienen trompa hacia afuera, sino tienen nada más... Como que digamos que como que se aplastaron contra una pared. Y prácticamente como que se les quitaron el hocico. A esos perritos, como los pugs, los el bulldog inglés, todos los perros que no tienen hocico, les cuesta muchísimo trabajo respirar. Y resulta que a estos perritos, pues lamentablemente no pueden calmar su calor por la nariz, por lo mismo, sino la calman, ¿saben por dónde? Por la piel. Entonces ayer me hablaron y me dijeron, oye, le está dando un golpe de calor a Cayetano, al perrito. Yo no es la primera vez que le pasa, pero ya le había pasado en dos ocasiones y yo ya tenía información. Y entonces la información es inmediatamente tratarlo de poner en un lugar donde no hay, donde esté lo más fresco posible, y ponerle una toalla o trapos húmedos alrededor de su cuerpo, porque ellos aspiran la humedad por la piel, no tanto por la nariz. Entonces les pones una frazadita, una toalla mojada, húmeda, darles agua y y bueno, gracias a Dios no pasó a mayores. Pero cuiden mucho a sus mascotas y cuidemos mucho a nosotros y a nuestros hijos. Por favor, todo el mundo buzos, tomando agua, pendientes, súper, súper importante, como les decía yo, los estarse hidrolizando y estar ahí como metiéndole a todo para que no les vaya a pasar nada. Porfa, buzos, porque todos, mascotas, niños y personas, pues estamos siempre en riesgo y estos días sí están muy fuertes de calor, así es que porfa, cuídense. Va a durar todavía más, ya saben que nos dijeron que prácticamente toda la semana, así es que bueno, vamos día por día y les voy platicando. Oigan, y hay muchas cosas que decir. Ahorita vamos a platicar lo de BTS, que estuvo ayer en el Zócalo de la Ciudad de México. Híjoles, muchas noticias ahí de repente como complicadas, pero ya saben que aquí la idea es que nos vayamos para arriba y que la pasen bien. Y fíjense, aprovechando de esto, fíjense que un día como hoy, un 7 de mayo, pero de 1824, no lo van a creer, de 1824, o sea, nada más me fui 200 años para atrás, en Viena se estrenó la novena sinfonía de Beethoven. Pero fíjense, aquí lo interesante es que esta novena sinfonía, la estrenó a los 54 años con él como autor presente, pero fíjense qué cañón, como espectador. O sea, no estaba arriba del escenario, estaba como espectador. Y el problema es que sin posibilidades de escuchar nada. Ustedes saben, bueno, seguramente mucha gente lo sabe, que Beethoven se empezó a quedar sordo desde que tenía 26 años. Empezó a quedarse sordo a tal grado que tenía que usar unos como como bocinas, así como unos tubos, como las tubas de las bandas, que se ponía en los oídos. De hecho, ¿dónde está el museo está en Viena, tiene un museo en Viena, y ahí en Viena están las tubas estas, o bueno, los auriculares de alguna manera, que se ponía en los oídos para poder seguir dirigiendo sus conciertos. Pero bueno, el asunto es que perdió completamente el oído, o sea, a los 44 años, así mira, quita el fondo. No volvió a oír nada más. Imagínense qué fuerte, imagínense estar así en la vida, normal, ruido, tal, hablando, tal, todo el mundo, tal, y de repente, ¡boom! Qué cañón, ¿no? Es algo súper serio que, bueno, no solamente él, sino que hay mucha gente que lamentablemente está viviendo y que nos puede suceder. Entonces hay que tener mucho cuidado. Ya luego les platico, porque este es todo otro rollo que me pasó a mí. ¿Se acuerdan que hace como dos años perdí un oído como por un mes? Y fue tremendo. Pero bueno, el asunto es que le pasó eso a Ludwig van Beethoven. Así es que lo impresionante es que hizo su novena sinfonía sin escuchar. La compuso sin escuchar, solo con la referencia que tenía de lo que había escuchado hasta los 44 años y pues con la vibración y así, y bueno, se convirtió en una de las más importantes también de su carrera. Y a ver, quiero que escuchen un pedacito de la novena sinfonía de Beethoven. Escuchen esto.

qué lindo, ¿no? O sea, estoy seguro que la conocen. Pero ¿qué nivel de genio tienes que ser para completamente sordo componer una sinfonía de este estilo? Y este, y bueno, pues se los quería contar porque la verdad a mí me llama mucho la atención. Es la famosa Oda a la Alegría, que viene adentro en el minuto como 50 y tantos de esta, de esta novena sinfonía. Y bueno, pues resulta que después de que Ludwig van Beethoven hizo esto en 1824, 146 años con 3 meses y 20 días después, sí, 146 años, Ludwig van Rivers, o sea, Miguel Ríos, pues le metió letra y se escuchó así.

afinado Beethoven del featuring este de su nueva. Bueno, pues ahí está, señores. Igual se les había olvidado la canción de Miguel Ríos. Es el himno a la alegría, efectivamente, así lo canta. Y pues sí, se hizo extremadamente famosa también. Así es que miren, 146 años. Aquí que les queda claro que hasta una obra maestra se puede reciclar más de 100 años después. Señores, muy buenos días. Son las 10 de la mañana con 26 minutos. Tengo a Alicia Rábago hoy en el programa. Tengo los boletos para la sala de terror de los Warman. Tengo un chorro de boletos más. Tengo muchas cosas que decirles. Y tengo hasta la 1 de la tarde para tratar de que la pasen bien. Y les juro que voy a hacer absolutamente todo lo posible para lograrlo. Es jueves de los 2000. Es jueves de buena música. Es jueves 2000 en ese programa. Y les prometí que les iba a poner algo bueno. ¡Suéltala, mi querido Elías! ¿Ya la reconocieron? Es muy buena. No es la más famosa de él, pero sí es de las mejores, definitivamente. Estoy hablando de Cristian Castro, del 2001, súper, súper rola. Buenos días, bienvenidos.

0: las 10 de la mañana con 30 minutos. Dicen, ay, Roger, esa canción que pusiste no es de Beethoven, es de XH Derbez. Gracias. Andan muy ocurrientillos hoy en esta mañana, cosa que me da mucho gusto. Manden, por favor, todos sus comentarios. Escríbanos, nos encanta leerlos al 5584111407 o también en tweet, un tweet, un ex. También lo leemos en arroba Jordi Nexa. Amigo Manolo, ¿cómo estás? Buenos días.
1: Bien, amigo, bien. Contento de saludarte, contento de estar con toda la gente que nos escucha. Ya, todo el desmadre de ayer de lo de la selección fue muy chistoso porque.
0: Sí, llegaron, ¿verdad?
1: Claro que llegaron, pero a las 12 hubo una conferencia de prensa de Aguirre. Yo creo que Aguirre está diciendo, ¿en qué fregazos me metí otra vez? Como si no me acordara cómo eran las cosas aquí en México.
0: Nada más contexto de ayer, estábamos esperando a ver si la gente del Toluca llegaba, para que si no iban a quedar fuera de la selección.
1: Y los,
0: ¿no?,
1: de Chivas.
0: Y los de Chivas,
1: pero los de Chivas, Toluca, que ya estaban en Guadalajara además. Pero entonces, ¿qué pasó? Que obviamente a raíz de la bombita esta, pues llegaron muchísimos reporteros afuera del CAR, del Centro de Alto Rendimiento, que está en Toluca también, de la Federación. Y entonces era muy chistoso porque hoy vi en la mañana el seguimiento de prensa. Entonces decía, haz de cuenta, Jordi Rosado arribó a las 6:05 tal, Elías arribó a las 6:42 en un tartal, Tony Montoya llegó, o sea, era sí. O sea, un nivel de precisión tal, y corte A, al final, una foto de todos cenando así juntos, dices, güey, o sea, esto es, como dice México, una vez más venciendo la inteligencia artificial.
0: Sí, somos, sí, es una locura. Aquí está. Siempre la realidad supera la fantasía.
1: Exactamente.
0: Vi la foto de todos ahí sentados en sus tablones.
1: Exacto.
0: En sus tablones,
1: listos largo
0: para cenar, ya con sus chamarritas de la selección.
1: Exacto.
0: Pues yo les deseo
1: chaquetón.
0: Mucha. Con su chaquetón. Yo les deseo ya mucha suerte.
1: Yo
0: ya
1: también, que la mejor vibra, y sí, pues ya arrancamos. Y amigo, ayer fíjate que se dio uno de los encuentros. ¿Tú te acuerdas que cuando Maradona conducía su programa a la hora del 10, con un programa en Argentina, un talk show?
0: Sí, me acuerdo que hizo
1: invitó,
0: varios especiales.
1: Invitó al Chavo del 8, invitó, ajá, a Roberto Gómez Bolaños, en paz descansen, ambos. Y fue como un fenómeno, porque sí. ¿Qué es lo que pasa? El Chavo del 8, todo el Chespirito, todo en Argentina, en Brasil, en estos lugares, es como ultra, ultra, ultra famoso. La gente conoce gran parte de México por Chavo del 8.
0: De hecho, no sé si esto sea real o fue inteligencia artificial, porque ya es una locura, que vi como una foto de Messi con Kiko.
1: Es que justo lo que te iba a decir. El día de ayer, Carlos Villagrán visitó al Inter de Miami. Fue el fin de semana al fútbol y ayer tuvo la oportunidad de visitar al Inter de Miami, okay, en las instalaciones, y Messi lo recibió. Okay. Y entonces es un video, la verdad es que es muy lindo. Porque, pues al final del día, Messi está conociendo a un ídolo.
0: Claro.
1: Pero Villagrán también está conociendo a un ídolo. De hecho, hay una microsegundo donde yo, Manolo, lo sentí un poquito incómodo a Messi, porque Villagrán como que a huevo lo quería besar. Y entonces, es como...
0: Porque además a él no le gusta que lo toquen, ¿te acuerdas?
1: Ajá.
0: Que se ha visto muchos videos que él dice que no toca a la gente y tiene prácticamente un guarura atrás Messi. Estoy hablando de Messi, no de Kiko.
1: Sí.
0: Para que nadie lo toque, porque como que él dice que no se quiere comprometer con nadie, que hay fotos muy complicadas. Yo siento que ya ves que también Messi tiene como una situación como no sé si es un poco como de Asperger o alguna
1: cosa. No sé, fíjate.
0: Sí. Yo he leído que tiene como alguna, sí, inicio de condición, como índigo, no estoy seguro, me fui a dos cosas completamente distintas, ¿no? Pero que es un poco sensorial.
1: Okay,
0: entonces,
1: okay,
0: yo creo que a él
1: es hipersensorial.
0: Le cuesta mucho trabajo que lo toquen.
1: Okay.
0: Entonces ahí me hace mucho sentido. Yo no vi el video, nada más vi una foto. A ver, entonces, ¿y vamos a escucharlo?
1: No, o sea, es que el audio, desafortunadamente, pues es del celular, entonces nada más se alcanza a escuchar donde Kiko le dice que lo admira y que es un es un referente y tú eres el mejor y bla bla bla, y Messi, o sea, genuinamente se ve que la está pasando bien. Te digo, al principio que lo abraza y como que lo quiere besar y lo jala, ya lo besa, Messi se ríe y luego ya como que le muestra su respeto. La verdad es que pues es padre. Estas son las cosas padres de la fama,
0: claro,
1: ¿no? Tipo que tú puedas conocer a un ídolo de la infancia. O sea, tú ahorita me preguntas, digo, no sé qué, no me lo has preguntado, pero ahorita ni soy famoso ni nada, pero si yo pudiera conocer, por ejemplo, a Michael Jordan, puta, para mí sería como,
0: wow,
1: porque ese dude sí fue, o sea, sí marcó mi infancia, mi adolescencia. O sea, sí es un hombre que admiro hasta el día de hoy por todo lo que hace, tal. Entonces yo creo que este momento, pues está padre, quedó,
0: claro,
1: registrado, lo subió Carlos Villagrán a su
0: Messi no
1: a su, creo que Messi subió una nada más una foto con él. La verdad es que no sigo a Messi, pero ahorita reviso y te digo si es que sí.
0: Está precioso porque sabes que sí se ve Messi también muy nervioso, se ve muy emocionado. Y sí, como dices, no es como, no estoy haciendo menos para nada la carrera de Kiko, ¿no?
1: De Carlos Villagrán. De
0: Carlos Villagrán, para nada, pues al contrario, fue una locura también lo que lograron. Pero pues está frente a uno de los ídolos más importantes del mundo, guardando proporciones cada quien. Los dos tienen carreras muy exitosas en diferentes ámbitos.
1: Exactamente, para acabar pronto. Exactamente.
0: Pero es muy lindo ver. Ha de ser impresionante que tú llegues y que Messi sea tu fan, ¿no?
1: Sí.
0: O sea,
1: sí,
0: no, güey, que no sé, como, no manches, como yo, güey, yo. Y no es, te digo, como digo, no es porque sea poca chamba la de él, pero pues es que Messi, pues hoy es una de las personas más famosas del mundo,
1: ¿no? Del mundo, sí. O sea, es el famoso, te respeto, ¿no? Te respeto yo a ti, ¿sabes? Es como que cumplidos mutuos que se hacen. Y justamente también ayer se dio a conocer, ¿te acuerdas que durante mucho tiempo, previos a los mundiales, salían estos famosísimos comerciales de Nike? Que iban, o sea, diferentes versiones. El primero y más, el que más recuerdo yo es aquel de Brasil en el aeropuerto, que iban pasando, sí, por maletas, buenísimo. Tal, buenísimo. Bueno, ayer Adidas sacó uno que la verdad está espectacular. Dura 5 minutos. Ahorita en redes sociales a ver si ponemos el link para que la gente lo vea, porque está muy padre. Porque, amigo, lo que hicieron fue utilizando, evidentemente, todas las herramientas que tienen ahora, que se tienen ahorita, como desde la inteligencia artificial. Que, bueno, que ayer me regañó mi hijo porque papá es CGI, porque es el video. Sí. Bueno, perdóname, discúlpame. Sí. Tal, porque hablábamos del
0: sí, que el CGI es lo que meten con computadoras. Ajá. En las tomas.
1: Sí.
0: O sea, es como, digamos, que la tecnología para hacer fondos y cosas que no existen en una toma. Y la inteligencia artificial también puede hacer CGI, pero es como otra cosa, ¿no?
1: Porque hablábamos no voy a spoilear nada, hablábamos del simio que sale en la película de Michael Jackson. Ajá. Entonces yo le decía, es inteligencia artificial, pa.
0: CGI, pa.
1: CGI, pa.
0: ¿Qué pasa, madre, pa?
1: Perdón, amigo, que no somos, ¿no? Entonces hablábamos de eso y acá recrearon, es un partido de fútbol súper importante que hay así en un barrio de las calles neoyorquinas, tal, unos niños, pero como durante X años nadie le ha ganado a estos 3 niños y los niños ya crecieron, entonces va Timothée Chalamet va narrando de no, güey, es que hace cuenta, en el 96 los retaron Zinedine Zidane, David Beckham, traía pelo, no traía pelo, entonces ves como Beckham, Beckham

0: pelo, sin pelo, rapado, tal, qué tal, chingón. Tal, y cómo van los tiempos. Timothée Chalamet viene en el carro con este, con Lamine Yamal y con Jude Bellingham, que son dos jugadores también tops a nivel mundial. Este, la cosa es que sale Messi, sale Bad Bunny,
1: no juegues.
0: O sea, es una campaña de Adidas que durísima. Solo le ponen Adidas Backyard Legends. O sea,
1: ah, lo voy a ver ahorita. Adidas Backyard Legends.
0: Dura 5 minutos. La verdad es que está espectacular. Que, felicidades.
1: Que sí. ya no son comerciales, ya son cortos. O sea, realmente es un cortometraje. Qué increíble cuando le meten esa cantidad de dinero, sí, de producción y de idea. Porque ahorita ya, digo, no quiero decir una idea que podía spoilear, pero de los tres niños que nadie les ganaba, pero luego tal, y luego crecieron. Entonces, ok, me parece lógico que podría pasar. Pero pues descubran ustedes.
0: Los niños no se convierten en superestrellas, porque incluso es una niña, un gordito de lentes, okay, tal, pero van creciendo y cómo van, o sea, de repente, y entonces hay el de lentes, el gordito de lentes, le ganó a Zidane. Entonces ves cómo le hace una jugada a Zidane, que es de los mejores del mundo, y Zidane hace cara de no puede ser, pero es el Zidane joven.
1: Okay.
0: O sea, está impresionante. Creo yo que no estaban juntos los jugadores de tiempo actual, pero así como el comercial de Lego que también salió, no sé si ya lo viste, donde sale Cristiano, Messi, ajá, y tal, que
1: no,
0: nunca, que nunca estuvieron juntos. Pero claro, tú lo ves y dices, uy, ¿cómo lo lograron? Es muy sencillo, es de edición y CGI, pa.
1: Oye, pero está muy bueno, véanlo.
0: Qué bueno que lo comentaste, sí, para sí, que lo sí vayan a ver.
1: Ahorita ya me lo pongo también en mis redes.
0: Y saben que a mí en lo personal me fascina ver comerciales. Hay, o sea, comerciales buenos, me refiero que hay comerciales muy creativos, hay concursos de comerciales.
1: Antes había un programa en Azteca, creo que se llamaba Insomnia, puede ser. Un programa que sí pasaban puros comerciales, sí, los mejores comerciales. Yo cuando de repente no sé qué ver en la tele y tengo poquito tiempo y quiero distraerme, pongo los mejores comerciales de tal año, los mejores comerciales tal, y salen otras creativas, otras divertidas, otras muy retadoras, otras emocionales, que dices, no manches, me hizo chillar un comercial de 20 segundos. Pónganse de repente así en YouTube, cuando ya no sepan qué ver, pónganse comerciales, y está muy lindo. Y ahí les va otro tip que acabo de hacer también cuando no sabes qué ver. Hay muchas televisiones, hay muchas casas que tienen televisiones en la sala o en el comedor, ajá, ¿estás de acuerdo? Y de repente, pues si quieres que se vea muy bonito tu casa, vas a hacer una reunión o vas a hacer algo, pues como que no quieres que se vea ahí la tele pues medio fea, o que esté prendida o apagada. Entonces, hace poquito hice una reunión y puse en la tele, yo tengo una tele en mi sala, que las decoradoras me decían, es que en la sala no, y les decía, no, pues es que no tengo de otra, corazón, sí, así, mi lugar es más chiquito y aquí necesito una tele sí o sí, porque si no, ¿dónde siento a mis hijos?
0: Es una sala de encuentro, claro.
1: Entonces me decían, en la sala no, tal, porque cuando tengas una cena muy bonita, tal, digo, órale, pues tuve mi cena muy bonita y en la sala le puse YouTube y le puse imágenes 4K, los mejores lugares del mundo. Entonces puso unos paisajes increíbles, pero así que la gente que llegaba a la sala era como, hola, ¿cómo estás? ¡Wow! ¡Qué lindo es eso! Es que eso es como un cuadro, ¿no? ¡Qué bruto! Está. Y se hizo toda una comunicación, o bueno, más bien todo un tema a partir de las imágenes que la verdad se veían preciosas. Entonces, ya saben, o comerciales cuando se quieren medio dormir, o unas imágenes de pones los desiertos más lindos, los paisajes más bellos, y te sale, lo quieres en 4K, y si tu tele del Costco aguanta, como chingados, ¿no?
0: Y que si le quieres invertir un poquito más, ves que ya hay unas televisiones que ya son
1: la frame.
0: Exactamente, como si fueran pinturas. Entonces, ajá, no pones nada, pones una pintura y la verdad es que se ve espectacular.
1: Y no son tan caras arriba de las, okay, demás. Se llaman frame, traen de hecho un marco, uno, bueno, yo los he visto blancos principalmente, los puedes pintar, tengo que pedir de cualquier color.
0: Yo también los he visto blancos.
1: Y como dices, tienen parece, es una foto fija.
0: Sí, como si fuera, como dice, su María Luisa tuviera su marco.
1: Exacto, y nada más le escoges, quiero ahora algo de Van Gogh, algo quiero de BTS, quiero tal, oye, qué locura ayer lo de
0: qué
1: BTS,
0: cosa, ¿no? Y saludos ahorita que se hace en la mañana, saludos a todo el Comando Army, que desde las 6 de la mañana ya estaban formadas, sí, afuera del GNP. No, ¿son numerados los boletos? ¿Sabemos? Porque, digo, entiendo que cuando es entrada general, pues si se van a formar temprano para estar lo más cercano posible.
1: Quizá, pero la parte de abajo no.
0: A lo mejor la parte de abajo no, pero sí, abrazo, la verdad, felicidades. No sé si viste las imágenes de los bomberos, cómo les echaban agua.
1: Sí, del calor.
0: Para que no les fuera a dar un golpe de calor.
1: Sí, porque estaba fuertísimo. Sí. Ayer se reunieron 50,000 personas en el Zócalo. 50,000 personas en el Zócalo solamente porque sabían que habían ido a un encuentro con la presidenta y pues por si salían a saludar. Y pues sí salieron y casi nos matan a la pobre Frida, porque pero del susto así de,
0: sí, vean las redes de EXA, está mi querida Frida, nuestra community ahí, entrevistando a una chica del Army cuando justo sale BTS, pobrecita, me la dejaron sorda y casi, o sea, yo creo que Frida sintió lo que sentíamos nosotros cuando sonaba la alerta presidencial.

0: Haces rah, rah, rah, rah, dices, ¡ah! Así sintió pobre Frida.
1: Oigan, pues saludos a todo el Army de BTS. Y yo ya lo que único que me urge es saber quién es B, quién es T y quién es S, porque no los ubico.
0: ¿Y los otros tres?
1: ¿Mandé?
0: ¿Y los otros tres?
1: ¿Qué chingados son?
0: Abrazo grande, disfrútenlo mucho y cuídense.
1: Regresamos, no le cambien. 10:43, es Jordi en Exa.
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2: El secretario de Educación en Tamaulipas, Miguel Ángel Valdés García, confirmó que será a partir del ciclo escolar 2026-2027 cuando se integrará la figura de maestro sombra en las escuelas de educación básica. Explicó que esta medida será posible gracias a una reciente reforma aprobada en el Congreso del Estado a la Ley de Educación, la cual permitirá que alumnos de las licenciaturas en Pedagogía, Psicología y Educación Especial realicen su servicio social apoyando a estudiantes con algún tipo de condición neurodivergente. Detalló que el esquema se desarrollará en coordinación con la Universidad Autónoma de Tamaulipas a través de las Facultades de Ciencias de la Educación y Psicología como parte de una estrategia para fortalecer la inclusión educativa y ampliar la cobertura de atención en las escuelas. El representante del área de vectores en la Secretaría de Salud, Miguel Ángel Valdés Martínez, anunció que el próximo 15 de mayo se realizará una marcha pacífica en Ciudad Victoria para exigir mejores condiciones laborales para los trabajadores eventuales del sector salud. La movilización partirá del Paseo Méndez hacia las oficinas centrales de la Secretaría de Salud, con el objetivo de visibilizar la situación de cerca de 1,000 empleados que perciben sueldos por debajo del salario mínimo y que aún esperan procesos de basificación. Martínez explicó que la marcha busca obtener una respuesta positiva de las autoridades y subrayó que se trata de una acción legítima y pacífica. El dirigente destacó que la convocatoria ha recibido respaldo de compañeros del sector salud y que la intención es mantener el diálogo abierto con las autoridades para encontrar soluciones. Definirá Morena los términos de la coalición con el Verde y el Partido del Trabajo. Aunque cada uno de los tres organismos políticos planteará sus exigencias para los 17 estados del país que renovarán sus gubernaturas en el 2027, los términos de la coalición entre Movimiento de Regeneración Nacional, el Verde Ecologista de México y el Partido del Trabajo se definirá en este mes. El consejero nacional de Morena, José Braña Mojica, mostró confianza de que los tres partidos políticos llegarán a un acuerdo en el ámbito federal, aunque supo reconocer que en lo local, es decir, en las alcaldías de estas y otras entidades, será difícil ponerse de acuerdo en cuanto al número de candidatos para cada uno de ellos.
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0: El editorial de hoy, con Claudia Vázquez.
1: El gobierno de Tamaulipas intentará, a través de una iniciativa de ley, cerrarle el paso a la participación de candidatos con perfiles dudosos en la elección del 2027. Fue en el marco de su comparecencia en el Congreso del Estado que el secretario general de Gobierno, Héctor Joel Villegas González, dio a conocer el propósito. El calabazo, como se le conoce al funcionario estatal, reveló que se va a sentar con todos los partidos políticos para consensar los mecanismos, para así evitar que contiendan personajes con relaciones impropias. Villegas González dijo de manera textual: próximamente vamos a establecer una mesa de trabajo con los representantes de los partidos políticos y con autoridades encargadas de vigilar las elecciones, para que cuando alguien detecte alguna irregularidad en algún perfil, hacer la parte que corresponda. La idea, dijo, es revisar a todas las personas que estarán compitiendo. Igualmente, dejó clara su posición en cuanto a la propuesta del diputado local panista Gerardo Peña Flores, que pidió retirarle el registro a los partidos que postularán candidatos con perfiles dudosos. Sobre ello dijo que no sería justo castigar al partido, porque quien debería responder en todo caso es la persona, porque siempre se puede filtrar a alguien sin que lo detecte quien lo postula. Y el calabazo tiene algo de razón, porque aparte de que un representante popular pudiera tener amistades indeseables, también pudiera fallar a la hora de gobernar o incumplir sus promesas de campaña, y no por ello tendría que pagar las consecuencias el partido, pues finalmente la persona solo es apoyada por las siglas y su desempeño y relaciones son determinaciones propias. En fin, todo hace indicar que, dados los últimos acontecimientos y resultados de gobierno de alcaldes y otras posiciones de elección popular, hace necesario buscar mecanismos que blinden a los partidos en general a la hora de designar un candidato, y con ello lograr dos objetivos. Uno, garantizar que los aspirantes de cualquier color no tengan pasados dudosos o relaciones impropias que pongan en riesgo el prestigio de un partido. Y dos, que con ello se garantiza también al ciudadano común que sus candidatos son libres de señalamientos y amistades peligrosas. Sin lugar a dudas que la iniciativa, una vez que se presente, será buena. Solo faltará esperar que realmente haya honestidad a la hora de seleccionar y no vayan a cerrar los ojos por los intereses propios de grupo o por simple búsqueda del poder.
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17: ¿Qué ha habido? ¿Qué ha habido? ¿Qué ha habido? ¿Qué ha habido? Ya jueves 7 de mayo, jueves 7 de mayo, a unos cuantos días de celebrar a mamá. El domingo muchos llevarán a comer, almorzar o cenar a mamá para que se la pase increíble. Este fin de semana es de consentir a la reina del hogar. Todos los días, yo sé, todos los días lo puedes hacer. Todos los días tenemos que valorar lo que mamá hace por nosotros, pero tenemos una fecha dedicada a ello, el 10 de mayo. No seas un hijo amargado, no seas una hija amarguetix y ay mami, todos los días te puedo festejar y no la lleves a ningún lado, valora, tu mamá te dio la vida, es lo más importante, así que llévala a almorzar, a comer o cenar, ahí regálale algo bonito, que se sienta apapachada tu mamá, que se sienta bien querida, claro. Aquí en Exa le vamos a llevar serenata, le vamos a llevar arreglos florales de Florería Venancio y serenata por parte de Alan Treto, que por cierto, mañana va a estar con nosotros Alan Treto aquí en la cabina de Exa demostrando su talento, y el día sábado es cuando vamos a entregar estas serenatas para mamá y vamos a darles estos arreglos preciosos de Florería Venancio. Prepárate porque aquí en la señal de Exa tendremos estos hermosos regalos. ¿Todavía no participas en la tómbola? ¿Qué esperas para hacerlo? Mándame tu audio en este momento al 834-301-2794. Dinos en el audio cuánto amas a mamá. Tú en el audio despláyate, dinos por qué amas a tu mami y de esta manera participas en la tómbola. Todos quienes manden su audio participan en la tómbola, así que manda ya tu audio. Mañana es el último día, mañana cerramos la tómbola. Tienes hoy y mañana para enviarnos tu audio, grábalo en este momento, 834-301-2794. Dinos cuánto amas a mamá y te estaremos colocando en la tómbola para que ganes increíbles arreglos de Florería Venancio. Que tu mamá se lleve este gran arreglo de Florería Venancio y la serenata que Alan Treto tiene para mamá. En Exa consentimos a mami con estos grandes regalos. Así que mándame ya tu audio. Vamos a iniciar con la música. Llega el tema de Moenia. Se llama Lo Prometí. Arrancamos el playlist hoy jueves 7 de mayo.

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1: 4 de la tarde con 14 minutos, 4 con 14, lo que se vuelve viral en La Nota del Día, sin lugar a dudas, es el impacto que tiene BTS en México. Ayer estuvieron en Palacio Nacional con la presidenta Claudia Sheinbaum, se asomaron, estuvieron saludando a las más de 70 mil fanáticas, el ARMY de BTS, afuera de Palacio Nacional. Fue una locura. No era un concierto, no era un mitin político. Ya quisieran los políticos tener esa fuerza de convocatoria para llegar a llenar el Zócalo. Ya quisieran muchos tenerlo. Y el ARMY lo hizo. Lo hizo. Ellos dieron todo para poder ver a BTS asomarse, saludar y estar apreciando todo este color morado, es el color de BTS. Vaya que ayer vimos rostros, mamás, hijas, muchas adolescentes que iban a ver a su banda favorita. Fueron criticadas en redes, no me las critiquen, hombre. Tú hacías lo mismo con Menudo, tú hacías lo mismo con Magneto, por favor. Los tiempos cambian, pero aún así la música nos sigue moviendo. El fandom de BTS llamado ARMY... pues hoy estará contento, estará feliz porque el evento, el primer concierto, inicia hoy 7 de mayo en el Estadio GNP allá en la Ciudad de México. La verdad es que aquí lo interesante de todo esto es cómo ellas se organizaron para que ayer BTS supiera que son amados en México, son bien queridos. Y fueron más de 2,000 ARMYs de Tamaulipas. Ajá. En Tamaulipas, vaya que hay ARMY, vaya que hay fanáticas de BTS. Hay un conteo que indica que fueron 2,000 muchachitas, 2,000 mujeres a ver a BTS allá a la Ciudad de México. 2,000 fanáticas de aquí de Tamaulipas, de diferentes partes de nuestro estado. Imagínate, de Monterrey, de Jalisco, de otras partes, bueno. Pero de Tamaulipas, 2,000 fanáticas. No cabe duda que BTS está arrasando en México, en el mundo, y se convierte en una de las bandas más legendarias y más consolidadas en los últimos años. La nota viral, y hoy vamos a tener un enlace más adelante con un corresponsal de EXA Ciudad de México, que nos va a hablar acerca de todo lo que se vive fuera del estadio GNP a unas horas de que arranque este gran concierto de BTS en la ciudad.

0: cuenten cómo va todo. Además de esto, el sábado aquí en EXA, en el programa de EXA K-Pop, vamos a tener un programa especial de BTS. Ajá, toda una hora completa de BTS para que lo escuches a las 2 de la tarde. Este sábado con Gus Salinas en EXA K-Pop. La verdad estoy impresionado de cuántas personas ayer acudieron al Zócalo. Porque ellos quisieron, porque ellas quisieron llenar el Zócalo, que BTS las viera, las sintiera. Qué bonito, de verdad. Ya quisieran los políticos tener ese poder de convocatoria. Lo logró BTS. Así las cosas. La nota viral, lo que trasciende en esos momentos en las redes.
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0: Le mandamos saludos a Juliana. Dice: Lalo, mi hija anda con mi esposo allá en México. Ellos van a ver a BTS. Soy Juliana. Hola, Juliana, ¿qué ha habido? Que nos mande fotos, Juliana. Que nos mande fotos de allá del evento. Dice: ahorita se están preparando, les acabo de hablar hace rato. Y sí, es una emoción total. Ella quería irse sola, pero le dijimos que no, aunque ya tiene 20 años, su papá la acompañó. Qué bueno que papi la acompañe. Allá Ciudad de México es otro nivel. Vaya que sí están bien locos por allá. Qué bueno que papá la acompañó. Le mandamos saludos a Mónica. Dice: Lalo, tengo dos primas que fueron allá a México. Allá están ahorita. Ya están grandes ellas. Una de 28 y una de 32. Les encanta BTS. Se fueron por allá y los van a ver hoy por la noche. Mónica, qué buena onda. Saludos también a Isabel. Dice: Lalo, yo no alcancé boleto, pero varias amigas de la ULSA andan allá en la Ciudad de México. Mándale saludos a mis amigas. Voy a grabar el saludo para que al menos sepan que aquí estoy apoyando. A ver, tú grábalo. Le mandamos saludos a Isabel. A ver, pásame ahí por ahí los nombres, Isabel. A tus amigas de la ULSA que se fueron allá a ver a BTS hoy. A ver, mándame los nombres. Le mandamos saludos a Cecilia. Le mandamos saludos a Noemí, Alejandra. Le mandamos saludos a Stephanie. Y le mandamos saludos a Erika, que andan allá. ¡Holi, chicas! ¿Qué ha habido? Aquí está su amiga, hombre. Se quedó sin boleto, pero bueno, ahí le mandan videos. Mira qué padre. Ahí saludos para todos en la ULSA, por cierto. Le mandamos saludos, dice Lalo, aquí escuchándote. Saludos para Ángel, que se quedó con ganas de boleto de BTS. Le mandamos saludos a Brenda. Dice Lalo, tengo 4 conocidos que van para allá. Bueno, ya están en la Ciudad de México, dice Brenda. Hoy van a ver a BTS. Te digo, son varios quienes andan allá. Qué bueno, oigan, qué bueno. Gracias, ahí pásenos, por favor, imágenes y videos. Le mandamos saludos. Le mandamos saludos a Jerry. Jerry comenta que todo esto es un distractor. Puede ser, Jerry, puede ser, ya sabes, puede ser. Pero bueno, ya estaba pactado que BTS viniera a México, así que lo veo como algo que pasó y aprovecharon. Le mandamos saludos a Laila, que ha habido. Dice: no soy ARMY, pero sí me gustan varias canciones de BTS. Le mandamos saludos a Fide. Hola, Fide, buenos días. Hola, Jalil, ¿cómo estás? Vamos a arrancar con más música. Seguimos con Zona de Riesgo, Gloria Trevi, Carlos Rivera. Mañana, perdón, el sábado a las 2 de la tarde, el especial de BTS con Gus Salinas en EXA K-Pop, para que lo escuches. Música para ti.

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Vámonos a la historia del día de hoy. Mis hijos no me dejan enamorarme. Mis hijos me están prohibiendo que yo me enamore. Hola, Lalo Pinole. Soy una mujer divorciada. Ya tengo mis años de que me divorcié. Y actualmente me metí a Facebook. Hay una aplicación de citas en Facebook. Y una de mis hijas vio que yo estaba en esa aplicación, porque ella también está. Ella se sorprendió bastante porque me dijo: mamá, ya estás bien grande, ¿para qué andes con esas cosas? ¿Cómo crees que tú ya no debes de creer en el amor porque ya estás bien grande? ¿Qué le dice la hija? Bueno, pues ella no le hizo caso. Dice Lalo: yo la verdad no le hago caso a mis hijos que digan misa y demás. Y conocí a un chavo, tiene 32 años, él trabaja en una gasolinera de aquí de Ciudad Victoria. Y la verdad, el chavo bien buena onda, yo lo conocí, salimos, yo tengo 50 y tantos, no voy a decir mi edad, solo que tengo 50 y tantos. Y la verdad es que me he llevado muy bien con él. La verdad, me siento tranquila, me siento muy a gusto. 32 años se me hace buena edad, ni tan chico ni tan grande. El problema es de que lo llevé a la casa para pues pasar un rato juntos y estar ahí viendo pelis. Ajá. Ajá. Esta ya me la sé. Dice, bueno, y se ríe. Mira, se ríe de lo que me pone. Dice, y pues ahí estábamos pasándola bien cuando llegan mis tres hijos. Tengo tres hijos, dos hijas y un varón. Ahí viven conmigo, todavía no se van de la casa. Y dice ella, me encontraron, ¿verdad? En bata, a él lo encontraron en boxer. Él andaba ahí en la cocina y se sorprendieron al ver esa imagen. Se sorprendieron, yo pensé que ellos iban a llegar hasta más tarde y resultó que no. Me sorprendió que llegaran temprano. Me regañaron como no tienes una idea. Me dijeron que por qué yo hacía eso, que yo estaba mal, que ya estaba grande, que qué tenía en la cabeza, que por qué dejaba que un desconocido entrara hacia la casa. Se pusieron bien mal. Yo la verdad los callé y les dije que yo era libre de tener pareja. Su padre, que está divorciado, ya tenemos años divorciados, él está en Estados Unidos. Pues el papá les dijo, pues déjenla, ella debe de hacer su vida, así como yo hice la mía, acá en Estados Unidos. Pero me dice, Lalo Pinole, me da mucha tristeza que mis hijos sí hayan aceptado que su papá está con una chavita de 24 años, cuando el señor tiene 60, allá en Estados Unidos. Así sí la aceptaron a ella. Y yo que tengo 50 y tantos y me junto con uno de 32, ¿por qué no lo aceptan? ¿Por qué no pueden asimilar que yo también puedo volver a creer en el amor, volver a tener a un hombre en mi vida? Y la verdad es que sí es frustrante porque me la vivo peleando con ellos desde que inicié esta etapa en mi vida. ¿Qué me recomiendas, Lalo Pinole? ¿Qué me recomiendas tú? ¿Qué me recomiendan también los panelistas? Siempre te escucho, las historias muy buenas. Gracias, pajarita. Y la verdad, ahorita sí ocupo un buen consejo. Ando un poco desanimada, pero también alegre, porque de rato vamos a salir al cine. Va a pasar por mí y me ando poniendo bien guapa. ¡Manas presumida! ¡Qué presumida tú! ¡Mira! Qué bueno, pajarita, que te das tu segundo aire. Hombre, deja los problemas a un lado. Vamos a escuchar los comentarios que nos han llegado de nuestros panelistas. Vamos a escucharlos. Mándame tu audio al 834-301-2794. Aquí la pajarita, pues, tiene 50 y tantos. Conoció a un chavalón de 32. Y el hijo, no quieren, no aceptan que su mamá esté juntada o esté conociendo otra vez el amor. Vamos a escuchar los comentarios que nos han llegado.

0: gracias a los panelistas que opinan sobre esta situación, esta problemática que nos da a conocer la pajarita, y sobre todo gracias a la pajarita por la confianza. Adelante con los comentarios. Hola, ¿cómo estás?
1: Para empezar, es su casa. Ella puede andar como quiera, meter a quien quiera. Y nada de eso. Ella puede hacer lo que quiera. Es libre de hacer, de gozar, de disfrutar.
0: Totalmente de acuerdo con el panelista. Tú eres libre, pajarita. No tienes por qué rendirle cuenta a tus hijos. Yo te pregunto, ¿tus hijos pagan la renta o la casa? ¿Tus hijos pagan los servicios, el internet? ¿Pagan algo para que ella, para que te puedan decir no te enamores? Y esto, aquí el sentimiento de la pajarita, de la mamá, es de que como si los hijos aceptaron que su papá tenga una novia más joven. El papá tiene 60 y tantos, anda con una de 24 ahí en Estados Unidos. La diferencia es mucha. ¿Cómo ahí los hijos no le dijeron nada? Pues porque es hombre. Ahora ella, que es mujer, no dejan que su mamá tenga pues un que ver por ahí, un pues sí, alguien, ¿verdad? No, es que no. Vamos a escuchar los comentarios de más panelistas. Adelante, panelistas, ¿qué consejo le dan a la pajarilla para que hable con sus hijos o a ver de qué manera? Adelante.
2: Oye, la señora con más vida amorosa que yo. Pero los hijos muy mal, doble moral. ¿Cómo que el papá sí y la mamá no? Ella tiene todo el derecho.
0: Totalmente de acuerdo. La mamá, la pajarita, quien nos manda la historia, se metió a Facebook para buscar parejas y conoció a este chico que trabaja en una gasolinera de aquí de Victoria. Vamos a... Dice por acá Norma: Lalo, yo también quiero uno de esos. Dicen que ganan muy bien. Norma, aplácate, Norma, por favor. Aplácate, Norma. Vamos a escuchar otro comentario de otra panelista. Adelante.
3: Ah, yo sí quiero opinar. Número uno, la señora no está grande. Dios, esa edad está fabulosa también. O sea, fabulosa. Así que fue una viejita de 80 años, ¿verdad? Entonces, está súper bien. Número dos, ella, pues, yo si fuera su hija, estaría encantada que mi mamá estuviera feliz rehaciendo su vida. Entonces, pero es que ando un poquito ronca. Entonces, no, hombre, no le veo el problema. Yo creo que número tres, más bien ahí sí, porque digo, independientemente de que la casa sea de la señora, yo creo que un poquito de respeto nada más para sus hijos, porque digo, tampoco a la señora le gustaría, bueno, no lo sé, que los novios de sus hijos pues ahí estén en boxers y estén en la casa así como si nada, ¿verdad? Yo creo que ahí sí, a lo mejor eso les molesta, no lo sé. Digo, yo la verdad me sentiría incómoda si el novio de mi mamá estuviera ahí en la casa en boxers y mi mamá casi encuerada también. Entonces, yo creo que ahí sí, a lo mejor ahí sí un poquito de respeto, a lo mejor un poquito de privacidad, a lo mejor irse a otro lado. Pero no, hombre, yo creo que la señora debe de poner sus límites. No porque sean sus hijos, pues va a permitir que le hablen como ellos quieran, ¿verdad? Poner límites. Y y pues en algún momento lo van a aceptar. Así como aceptaron al de su papá, en algún momento van a aceptar el de ella.
0: Totalmente de acuerdo. De acuerdo con la panelista Tania. Qué bonitas palabras. Y sí, tiene toda la razón. Pajarita, yo sé que cuando estuviste viendo películas, cuando estuvieron viendo películas, a lo mejor no viste la hora y pues era hora de que ya llegaran tus hijos y por eso pues los vieron así, a él en boxer y a ti en un baby doll, ¿verdad? Pues sí, hay que cuidar mucho eso porque pues de cierta manera hay que tener respeto, hay que tener pudor, sobre todo pudor, y controlarnos, ¿verdad? Con eso. De ahí en fuera, pues no tienes por qué rendirles explicaciones a tus hijos si aceptan o no la relación. Al final de cuentas ya es tu vida. Y me está contestando la pajarita, me dice: no, Lalo, ellos todavía están en la universidad. De hecho, yo les estoy pagando la universidad a los tres. El papá nada más les manda de vez en cuando. Yo ya soy una persona que se va a jubilar, tengo un buen trabajo, pero pues sí me cae mal que a cada rato estén criticándome y que esto y lo otro y que por qué, y la verdad es que no los entiendo y sí me bajoneo, me pone aquí la pajarita, porque pues les doy todo lo que puedo darles, buen estudio, cada quien trae su propio carro, o sea, vivimos muy bien como para que no me dejen a mí vivir mi vida. Es lo que comenta la pajarita. Vamos a escuchar otro mensaje. Adelante, ¿qué ha habido? ¿Cómo estás?
4: Hola, Lalo, buenas tardes. Pues yo creo que qué bueno que la señora esté buscando una relación. Ya es tiempo, como dice ella. Y a lo mejor viéndolo desde el punto de los hijos, yo creo que uno como hijo le da miedo que alguien menor, que su mamá o que su papá, juegue con ellos, o como muchos casos que ha visto, que en el de las mujeres, que el hombre joven le empiece a quitar el dinero, ¿no? Porque se sabe que muchas veces cuando es un hombre joven es porque quiere el dinero de la mujer mayor, ¿verdad? Y al final pues las terminan lastimando y las terminan quitando lo mucho o lo poco que ellas tienen como mujer. Y con respecto a que encontraron al novio, pues yo creo que sí, es su casa, pero ante todo creo que debe haber un respeto porque ella aún vive con sus hijos, ¿verdad? Y pues poniéndome en el lugar de su hija o de sus hijos, sí sería incómodo llegar a tu casa y ver a un hombre encuerado, a un hombre que no conoces, que no es pues tu papá, ¿no? Es como si la mamá llegara y viera a la novia o al novio de uno de sus hijos encuerada por la casa. Creo que está bien que tenga sus encuentros, pero siempre respetando pues el lugar.
0: Así es, respetar el espacio, respetar la privacidad de otros y el respeto que tiene que ver en casa. Me acaba de mandar la fotografía. Oye, está muy guapo ese chico de la gasolinera. Ay, oye, ya. Ya caigo, mira. No les puedo mandar la foto por respeto a la privacidad de la pajarita, pero sí puedo decir que la pajarita es una mujer también muy atractiva. Es una persona güera, blanca. No parece que tenga 50 y tantos, te ves más joven. El chaval de la gasolinera de 32. Oye, muy bien. Óyeme. No, ya quieren saber dónde trabaja el de la gasolinera. Acá comenta, no puede ver hombre más guapo que Irving. Pues el de la gasolinera está todo que ver. Ay, qué bonito se ven los dos, qué súper tiernos. Gracias, pajarita, por compartirme esto. Ahorita voy a borrar el chat, para que nadie más vea la foto. A ver, vamos a escuchar otro comentario que nos ha llegado. ¡Ya ha habido!
5: Que les diga que no es una relación, es un tratamiento médico para el rejuvenecimiento del colágeno.
0: Más se van a enojar los hijos si les dice así. Estamos, si vas prendiendo la radio, estamos platicando en el caso de Lalo Pinole. No dejan que la mamá tenga novio. La mamá tiene 50 y tantos, los hijos están en la universidad. Ella pues se metió a Facebook, a la aplicación de citas, conoció a un chico de 32 que trabaja en una gasolinera y a los dos le va bien. Vamos a escuchar el siguiente comentario. Adelante.
6: Hello. Oye, Lalito, totalmente de acuerdo que la señora está en todo el derecho y qué bueno que se esté dando la oportunidad y el gusto, porque sí es un gusto, ¿eh? Eso está súper bien, súper, súper bien. Y como dices, o sea, las edades andan bien, las edades, no pasa nada. Lo único que yo también coincido que, pues, darse el tiempo y darse el espacio, buscar el lugar, porque pues si ella aún vive con sus hijos, pues darle cierto respeto a eso, ¿no? Independientemente de que sea ella quien mantiene y que les paga la carrera y todo eso, creo que eso no tiene nada que ver, porque pues para eso son los hijos, uno por eso tiene hijos, para darles todo lo posible. creo y quiero pensar que los hijos pues simplemente están sacados un poquito de onda. Tal vez ahí ella pues sí es su casa y todo, pero debería de tomar un poquito más de prevención y no llevar a las personas a su casa donde están sus hijos, aunque ya estén grandes, sino que pues buscar otro lugar para que sea el niñito de amor, irse a darle escapadita a otro lugar. No sé si el chico tiene casa o irse pues a otro ladito ahí express, para que no sea en su casa donde pues esté teniendo reuniones, independientemente de que sea para ver una película, una cena o algo así, precisamente porque pues ahí llegan sus hijos y se puede pasar este tipo de bochornos, ¿no?, entre ellos. Pero pues muy bien que se esté dando la oportunidad, que se esté dando el aire, que esté disfrutando, porque aún tiene edad ella para vivir la vida.
0: Totalmente de acuerdo con la panelista, totalmente de acuerdo con Luz. Tiene edad para vivir la vida, no porque tenga 60, 70, 80 años te vas a privar de volver a amar, de volver otra vez a sentir cositas en la panchita, no, ¿verdad? ¿Otro comentario?
7: Lalo, que le dé vuelo la hilacha total. Los hijos al rato se van y ella se va a quedar sola.
0: Mi comentario acertadísimo, comentario acertadísimo.
7: Lalo, que le dé vuelo la hilacha total. Los hijos al rato se van y ella se va a quedar sola.
0: Y así es, así va a pasar y los hijos van a tener su pareja y la van a olvidar, o sea, no.
8: Fíjate que dicen, Lalo, que hay un dicho por ahí muy, muy antiguo que dicen que los hijos perdonan al padre lo que a la madre, ¿no? Es un dicho que si lo descifras es, digamos que explica perfectamente lo que está pasando ahorita con la pajarita. Y es un dicho que por algo se hizo. Entonces, quizás es machista, quizás me dirás tú que está mal dicho, pero lo cierto es que así es. Y con respecto a la pajarita, pues yo siento que no va a llegar a ningún lado, pero pues igual que disfrute, pues que disfrute la vida, que disfrute lo que, en este caso, lo que pueda durar la relación, pero de antemano que tenga los pies en la tierra, que eso no va a llegar a ningún lado, y que siento yo que hay un interés de parte de ese pajarillo para estar ahí. Se me hace que hay alguna comodidad por ahí.
0: No creo, camarada, el chavo chambea muy bien, se nota que pues sí trabaja, se que hace ejercicio, no creo, camarada, pero lo que sí creo es que sí hay amor y que sí hay realmente esa pasión para que ella siga adelante. Pajarita, yo te invito, de verdad, yo te invito a que disfrutes de tu vida, a que hables con tus hijos, les pongas un alto y te dejen de criticar y les digas, si van a empezar a amenázalos, si van a empezar a criticarme, veles quitando, a ver, ya este auto no es tuyo, dámelo, regrésalo y andes en el micro, ándele. O la colegiatura, un mes tú y un mes yo, así de sencillo. Vas a ver que ahí van a comprender los hijos, ahora sí van a entender. Pero me quedo con lo que dijo el panelista, ese proverbio o ese pensamiento que los hijos perdonan al papá y no a la mamá, eso no se vale. Tiene que ser a los dos por igual, a los dos por igual. ¿Otro comentario? Pórmelo.
9: Lalo, buenas tardes, Lalo. No, pues ella que se dé la oportunidad y a lo mejor surge una buena relación. Pues que al final y al cabo dicen que el matrimonio dura lo que dura. Saludos.
0: El matrimonio, ya ves, tiene que durar bastante, claro, adelante.
10: Oye, Lalo, buenas tardes. ¿Y hola, qué tal si a la hija le gustó ver al mono ese encuerao?
0: ¿Qué?
10: O en boxer, ¿qué tal? ¿Qué tal si la hija se lo gana, se lo quita a la señora?
0: No creo.
10: ¿Qué haría la doña? Oye, y dile a la señora que se lleve un tanque de oxígeno, oye, pues... ¿Está difícil ya esa edad?
0: No. No, me... A ver, ¿qué ha habido?
11: Loba. Que sea feliz, Lalito. Loba. Que sea feliz, Lalito.
0: Que sea feliz, exactamente.
1: Cada vez que habla ese amigo, como que siempre acierta. Siempre mete dudas y siempre acierta.
0: Exactamente, bien, es el panelista mayor, se llama Otoniel. Es el que siempre da un punto de vista diferente y nos terminamos como chisachi los mariachis. ¿Qué ha habido?
12: Oye, ¿no andará buscando otro colágeno?
0: No, no creo, camarada. Para finalizar esta historia, pajarita, disfruta del amor, hombre, lo que tenga que durar, que dure, como dijo nuestro camarada. Al final de cuentas el tiempo nos dirá, pero aquí lo importante es que tú seas feliz a tus 50 y tantos. Él tiene 32, chavalón, aprovecha su juventud, aprovecha su energía, hagan cosas diferentes y deja que tus hijos hablen, hombre, que digan misa si quieren. Eso sí, diles que te respeten, ¿verdad? Y también tú respeta. Hay que aprender a que esta persona, tu novio, pues no ande ahí en boxer en la casa, ¿verdad? No, no es correcto, eso no es correcto. Pero sí, pajarita, tú disfruta del amor, que a eso venimos esta vida, a disfrutar. Un último comentario, adelante.
13: ¿Qué tal, Aló? Buenas tardes.
0: Hola.
13: Yo pienso que el vato que trae la señora, se le va a bañar.
0: ¿Por qué?
13: Así que los hijos han de haber visto eso y pues por eso les cayó mal.
0: ¿Tú crees?
13: Así que aguas con el vato, porque un vato de 30 años que anda haciendo con una señora de 50, casi 60 años.
0: No.
13: Entonces, por ahí no va el asunto. Yo pienso que el morro quiere otra cosa.
0: ¿Dinero?
13: Y los hijos, pues los hijos tienen también ese instinto de que pues no está bien el asunto. Saludos.
0: Ay, camarada, ya me pusiste a pensar, dice la pajarita. Oye, Lalo, me puso a pensar ese comentario. Me puso a pensar. Ponlo a prueba, pajarita, ponlo a prueba. No le compres nada a tu novio. Trata de no pagarle nada, que él te pague a ti. Y ya verás, ya verás. Ponlo a prueba, ponlo a prueba. Yo digo que no, mira. Ella me mandó una fotografía de ellos dos. El hombre se ve honrado. Se le ve pelo en pecho al hombre. Y se ve honrado, la verdad, honestamente. Se ve muy bien. Yo digo que no. Yo honestamente. Yo digo que no. Yo digo que no y se acabó. Se acabó este ya. A ver, a ver, a ver. Caso cerrado, diría la doctora Polo. Son historias que nos mandan, historias que llegan aquí a la Lopinole. Historias de nuestra gente de aquí, de Ciudad Victoria.

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16: Hola, ¿qué tal, amables amigos? Con el gusto de saludarlos. Ya es jueves y a esta hora, como es costumbre, enlazados en todas nuestras estaciones de Organización Radiofónica Tamaulipeca para compartir con ustedes lo que hasta el momento ya es historia escrita, la información más completa. Pero también hay contenidos que en agenda hemos seleccionado para traerles en este espacio, así que quédense con nosotros. Esto es ORT Noticias en los deportes. Comenzamos con información de los partidos de ida de semifinales de la Liga MX Femenil. Ya por fin se dieron a conocer y ya se van a jugar. Y será primero a las 19 horas en el Estadio Hidalgo, las Tuzas del Pachuca locales ante las Rayadas del Monterrey, mientras que en el Estadio Nemesio 10 a las 21 horas, la casa de las Diablas Rojas del Toluca, el equipo del Toluca recibirá a las Águilas del América, que quedaron, recordamos, como líderes de la competencia. Así que estos dos partidos juegan el día de hoy, los de vuelta van a ser el próximo domingo 10 de mayo. Ya está lista la gran final de la Champions después del resultado, gran resultado. No hubo tantos goles porque fue más un partido de cuidado para el Paris Saint-Germain, a sabiendas de lo que ya traía como ventaja después del partido de ida en el primer episodio. Sin embargo, se pusieron muy pronto en ventaja. Ousmane Dembélé al minuto 3 puso adelante al equipo del París, esto en la Allianz Arena de la ciudad de Múnich, y sin embargo el Bayern trató de regresar en el marcador hasta el minuto 90 más 4. Harry Kane empató, pero el final global fue de 6-5 a favor de los actuales campeones, que van a buscar el bicampeonato, pero tendrán enfrente en el estadio Puskas Arena al Arsenal, los Gunners de la Premier League. El partido va a ser el próximo día 30 de mayo a las 10 de la mañana, tiempo del centro de México, la final de la Champions. También ya está lista la final de la CONCACAF Champions Cup después de lo que sucedió el día de ayer en la cancha del estadio Nemesio 10. Necesitaba remontar el Toluca y lo hizo en plan grande. 4-0 el resultado de vuelta ante Los Ángeles FC. Los goles fueron del Niño, Everardo del Villar y dos más de Joao Paulo, mientras que el Los Ángeles no pusieron ni resistencia, no hubo manera ni siquiera de meter un solo gol, y el final global fue de 5-2. Así los Diablos Rojos del Toluca se ganan el derecho, por cuestiones de reglamento y de cómo estuvieron en lo que fue la fase regular, de ser los locales. Eso solamente va a jugarse un partido, va a ser en la cancha del Nemesio 10, la final ante los Tigres el día 30 de mayo, todavía por definir el horario. Vamos con información de la NBA, lo que sucedió el día de ayer. Hicieron molestar, se enojaron los Spurs después de que los Minnesota Timberwolves les ganaron el primer partido con toda la fiesta que habían armado, y ayer los apalearon por 133-95 en el tablero final, 38 puntos de distancia, inobjetable, 133-95, empatan la serie a 1, mientras que los Knicks en el Madison Square Garden derrotaron 108-102 a los 76ers. Para el día de hoy, las otras llaves semifinales de conferencia continúan: los Pistons de Detroit contra los Cavaliers de Cleveland, y el Thunder de Oklahoma, los actuales campeones, bicampeones, estarán enfrentando a los Lakers de Los Ángeles, los partidos 5 de la tarde y 19:30 horas respectivamente. En los deportes, José Vélez Azar.
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23: Tenemos noticia de último momento. Dos notas de último momento. Acaban de dar a conocer que van a ser 3 meses de vacaciones para los huerquillos. Así es, 3 meses de vacaciones prácticamente. Y es que acaban de adelantar ya el ciclo escolar. Va a terminar el 5 de junio. 5 de junio termina ya, lo acaban de dar a conocer. Ya las autoridades de educación lo dieron a conocer hace apenas unos minutos. Acaba el 5 de junio. Y los maestros saldrán de vacaciones el 12 de junio. O sea, estamos ya a la vuelta de la esquina. Mayo, junio, ya a la vuelta de la esquina. Todo esto por el mundial y también por las altas temperaturas, pero va más enfocado al mundial. para que no haya tanto tráfico, para que todos se concentren en el mundial, y porque pues el mundial deja una derrama económica muy fuerte para México. Van a ser más de 3 meses de vacaciones. ¿Cuándo regresan al nuevo ciclo escolar? El 31 de agosto. El 31 de, a ver, mayo, junio, julio, agosto, que es lunes 31 de agosto, regresan otra vez a las clases, al nuevo ciclo escolar. Esto implica que se adelanten graduaciones, se adelanten muchas cosas que se tenían previstas para finales de junio. Los maestros van a ir hasta el 12 de junio a la escuela. Los alumnos terminan el 5 de junio. O sea, ya prácticamente ya cuánto queda. 5 de junio, el viernes 5 de junio es el último día que van a la escuela. El ciclo escolar termina el 5 de junio. Para los maestros se quedan una semana más en evaluaciones y todo esto de las graduaciones hasta el 12 de junio. Y ya hasta el 31 de agosto inician las clases otra vez. Así que prácticamente son 3 meses de vacaciones. 3 meses en los que uno va a disfrutar a los niños en casa. Aquí, de hecho, en la radio vamos a tener eventos acercándose el Mundialito ORT. Ya te diremos más adelante de qué se trata. Va a haber muchas sorpresas en esos próximos meses. Lo que te puedo adelantar es de que los niños van a estar felices, ¿verdad? Son 3 meses, sí, 3 meses de vacaciones, sí. No, hombre, dice Manolo, 3 meses, sí, 3 meses, amigo, 3 meses. Ya salen el 5 de junio, contamos junio, julio, hasta agosto. Son 3 meses, 3 meses de vacaciones prácticamente. Qué cosa de verdad. Yo me pregunto, ¿qué van a hacer los niños en esos 3 meses? ¿Qué van a hacer los niños en casa esos 3 meses? ¿O estar jugando fútbol? ¿O estar viendo los partidos? ¿O quién sabe qué? Esa es la primera nota. Tenemos otra emergencia pop.
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23: Oigan, pues hace apenas unos minutos aquí en Ciudad Victoria se salieron 2 puercos. Ajá, el video se empieza a viralizar y es que en la calzada de Tamatán, 2 puercos, quién sabe de dónde se salieron, pero una camioneta por poco y atropella. Bueno, sí lo logró mover ahí, tumbar a un puerco. Las imágenes se han viralizado ya a través de Facebook y si quieres que te mande el video, te lo mando con mucho gusto para que puedas ver a estos 2 puercos. El primer puerco, vaya que está bien grande, ¿eh? Está bien grande el marranote. Y luego está un marranito bien bonito. ¡Ay, qué preciosos! Me da tanta cosita. Pero esto pasó hace apenas unas horas aquí en Ciudad Victoria. Las imágenes empiezan a viralizar. ¿Quieres ver el video? Te lo mando en este momento. Nos lo acaban de enviar. Gracias a Juanita Rodríguez, que nos envió el video. Dice Lalo, mira, chécalo, no, ya lo checamos, ya lo verificamos, qué cosa. Una camioneta, es que le tocaba a la camioneta ya estar en verde, tener que pasar, y el puerco se le atraviesa la camioneta, y la camioneta pues sí lo logra tumbar. Ay, no, pobrecitos, están bien bonitos. Ojalá, bueno, ya yo sé que son para las carnitas, pero no, me da mucho sentimiento los puerquitos bañetas. Y esto acaba de pasar hace apenas unas horas aquí en Ciudad Victoria. Otra vez Jumanji hace de las suyas. Otra vez, no sé de dónde salieron esos puercos, pero andaban en la calzada de Tamatán. ¿Quieres ver el video? Pídemelo a través de WhatsApp y te lo estaré enviando en este momento. ¡Qué situación!
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23: Pídeme el video de los puercos, pídeme el video de los puercos y te lo estaré enviando en este momento por WhatsApp. Estoy leyendo comentarios, muchos no están de acuerdo con que adelanten ya el término del ciclo escolar. Y por acá leo el comentario de Jera. Jera dice, Lalo, es que ¿cómo es posible que prefieran el mundial a la educación? Jera, vamos a hacerlo de esta manera, te lo diré tal cual. ¿Hay más lana o va a dejar más lana, más billete en el país el mundial que sigan de vacaciones? Además, va a ayudar a que no se arme el tráfico en la ciudad, sobre todo ciudades grandes, Monterrey, que es una sede, Ciudad de México, que es otra sede. Va a ayudar mucho eso, por eso adelantan. Si te acabas de incorporar, acabas de prender la radio, dos notas importantes en este momento. La primera, casi 3 meses de vacaciones, ya está confirmado el final del ciclo escolar, acaba el 5 de junio, el viernes 5 de junio, y regresan hasta el 31 de agosto, lunes 31, prácticamente son 3 meses. Y otra noticia viral, el video del puerco. ¿Cómo es posible? ¿Cómo es posible que pase eso aquí en Ciudad Victoria? Si es una ciudad, es una capital. Pídeme el video del puerco. Todavía no te lo mando, por favor, dime. Ahí para mandártelo a través de WhatsApp, 834-301-2794. Si todavía no te lo mando, ahí dime, por favor, alo, mándamelo para enviártelo en este momento. Vámonos a la música. Mientras yo te mando el video del puerco, puerco, puerco. Ay, qué bonito está el puercote, precioso. Pero la camioneta blanca le dio un llegue, se la baña. Es que no lo vio también, no lo vio. Vámonos a la música. Blancanieves de Natanael Cano.

Les estoy enviando el video de los puercos hace unas horas ahí en la calzada de Tamatán. Ahí esos puercos pues salieron de la nada. Ya le tocaba el verde a los que van a casa hacia el Paseo Méndez. Y ahí en la mera pasada de la calzada de Tamatán, que conecta al eje vial, salieron unos puercos. No se sabe si los puercos se bajaron de una camioneta, se escaparon de una casa, no se sabe todavía esto. Pero a los puercos los andaban atropellando. Así es, los andaban atropellando. ¡Ay, pobrecitos!

0: planeta lo aplastó. Aplastó al más gigante, al puercote, a ese aplasta. Ahí estoy viendo el video. Ay, no, la camioneta lo va a atropellar. Ay, lo tiró. Se levantó bien asustado y el otro puerquito va atrás. Se me hace que es la mamá. Fíjate. Ay, no. Pídeme el video de los puerquitos para que lo puedas ver. Le mandamos saludos a Osmar. ¡Oli, Osmar! ¿Ya viste el video de los puerquitos? ¡Ay, no, pobrecitos! Te mandamos saludos, Osmar. Díselo, desde anoche andan sueltos. Andan acá por la colonia Palmas. ¿A poco sí? No sabía que la colonia Palmas estaba por ahí, por este sector de la calzada de Tamatán. Pues, ¿a quién se le habrán escapado los puercos? ¿A quién se le habrán escapado estos puerquecitos? Díselo, se le antojaron unos chicharrones en una tortilla con guacamole. ¡Ay, cállate! ¡Cállate los ojos, por favor! Le mandamos saludos a la familia Gloria Lerma. Déjenme, les mando el video. Vámonos a más música para seguirles mandando el video. Esta canción es de Maluma, baby. Se llama Pala Seca. ¿Quién exa?
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¿Ya viste el video del puerco? ¡Puerco, puerco, puerco, puerco! ¿Sabes de qué me acordé? ¿Sabes de qué me acordé? De la película de Babe, el puerquito valiente. ¡Ay! ¿Quién vio la película de Babe, el puerquito valiente? ¿Te acuerdas de esa película? ¡Ay, qué bonito estaba! Le mandamos saludos a Luis David. ¡Hola, Luis David! ¿Qué ha habido? Dice que se puso muy triste al ver el video de los puerquitos, de estos cerdos. Yo también, la verdad es que sí se ve que la... le da un buen llegue. Yo sé que están acá bien ponchados, bien gorditos, pero aún así, pues lastiman a los puerquitos preciosos. Y ojalá la persona que pues sea dueño de estos puercos pueda realmente pues amarrar.

0: sacarlos para que no se le vuelvan a salir. Bernardo, ¿no has visto el video? Déjame, te lo mando en ese momento, Bernardo. Con mucho gusto, para que puedas ver el video de los puercos. Ay, no, me da mucho sentimiento el puerquito precioso, hermoso. Ahorita en unos momentos nos vamos a enlazar totalmente en vivo hasta la Ciudad de México. Allá se encuentra nuestro corresponsal Manuel Llerena. Él nos va a traer toda la información de lo que pasa a las afueras del estadio GNP. Ahorita en unas horas más comenzará el gran concierto de BTS. Ya hoy es la fecha, hoy es el día. Muchas fanáticas de aquí de Victoria andan allá, fíjate, andan allá, traen billetes, se fueron a la Ciudad de México. Manuel Llerena va a entrevistar al ARMY. En un momento más nos enlazaremos totalmente en vivo en la señal de EXA, la estación de los grandes eventos, allá hasta la Ciudad de México. Vamos a esperar a que nos comente ya Manuel Llerena cuando se encuentre listo para enlazarnos totalmente en vivo. Mientras tanto, vámonos a la recomendación musical.
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0: Esta recomendación musical es un estreno. Hoy Sabrina Carpenter junto con Madonna sacaron su más reciente sencillo. ¿Me sorprende mucho esto? Sí, ya lo vi a venir, sí. ¿Por qué me sorprende? Porque yo pensé que Madonna iba a elegir a Taylor Swift para tener este nuevo tema titulado Bring Your Love. Este tema ha causado sensación, lleva más de 1.8 millones sumando todo lo que tiene ya este video. El Previsualizer ha obtenido buen resultado en YouTube y en las plataformas está en el puesto número 2. Escuchemos el nuevo tema de Madonna junto con Sabrina Carpenter, Bring Your Love, aquí en la recomendación musical.

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1: Escuchamos a Madonna y Sabrina Carpenter con esta nueva rolita. ¿Te gustó? La verdad, a mí siento que tiene esa sensación de baile, de disco. Vaya que Madonna sabe hacer grandes canciones. Yo sí pensé que iba a invitar a Taylor Swift, pero terminó invitando a Sabrina Carpenter. Lo hace muy bien, lo hace muy bien. Bring Your Love, la rola que escuchaste hace un momento. Hola, ¿qué ha habido? Peticiones. Oigan, ahorita a las 6 me tengo que retirar. Llega Irving Scott, se quedarán con Irving ahorita a las 6, va a enlazarse totalmente en vivo. Él se encuentra en una nueva agencia de autos. Ya te dirá toda la información Irving Scott, pero se encuentra en una nueva agencia de autos aquí en Ciudad Victoria. 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Está ahí por Liverpool. Ya te dirá Irving Scott más adelante dónde exactamente. Ahorita a las 6 y ahorita a las 6 de la tarde. Le mandamos saludos a Mónica. ¿Qué ha habido? Antes de irnos a la rolita que nos piden, vamos a poner las mañanitas a Mónica, que hoy está festejando su cumpleaños. Mónica, felicidades.

0: Mónica, de parte de tu hermano Jalil, que te quiere requete harto y hoy te va a invitar a cenar. Te desea lo mejor hoy y siempre. Que Dios te bendiga, Mónica. Muchas felicidades.
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0: Saludos para Mónica y para todos quienes hoy estén cumpliendo años. Peticiones al momento. ¿Qué ha habido? La de APT. Ya la capté. Vámonos a tu música favorita. 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
3: Es momento de enlazarnos totalmente en vivo hasta la Ciudad de México con nuestro corresponsal Manuel Llerena, quien trae toda la información del primer concierto de BTS allá en el estadio GNP. Adelante, Manuel, ¿cómo estás? Te escuchamos para todo el público de Exa Ciudad Victoria. ¿Cómo estás? Mira,
4: estamos desde acá, desde Ciudad de México, transmitiendo hacia Ciudad Victoria, Tamaulipas, por parte de Exa, haciendo una pequeña cobertura. Aquí estoy con mi amiga Michelle. Con mi amiga Michelle. Mira, te presento, Michelle, estás al aire en vivo desde Exa.
3: Hola, Michelle, ¿me escuchas?
4: ¿Quieres decir algo hacia ellos?
5: Que los voy a amar mucho, aunque no los vaya a ver.
4: ¿Cuánto tiempo estuviste esperando boleto? ¿Cómo estuvo?
5: Uy, estuve desde la preventa, en la venta general, ahorita en la liberación de boletos, en la mañana, y no conseguí nada.
4: ¿Cuánto estás dispuesta a pagar en este momento por un boleto?
5: Pues la verdad, el precio justo. No me voy a rebajar a comprar un boleto por el precio de 10.
4: Ok.
5: Mejor me voy a Corea.
4: Sí. Bueno, Lalo, ¿tienes algo que decirles aquí a mi amiga?
3: Sí, buenas tardes, soy Lalo González, locutor de acá de Exa Ciudad Victoria. Estoy escuchando, ¿no alcanzaste boleto?
4: A ver, otra vez, que no te escucho.
3: No alcanzó boleto, ¿cómo estuvo?
4: Sí, no alcanzó boleto, estuvo en preventa, en venta y en todo, y hasta ahorita no.
3: Cuéntanos, querida amiga, ¿cómo le vas a hacer para poder ver a BTS? ¿Te vas a acercar o qué piensas hacer?
5: Pues, si no consigo boleto, no hay problema. Ya los veré después, y si no, pues al final será una experiencia.
3: Así es, pero ¿con quién vienes acompañada? ¿Hay más amigas tuyas que así como tú los van a ver afuera del estadio GNP de esta instalación? ¿O qué piensan hacer?
5: Sí, de hecho estamos afuera recolectando freebies, mi amiga Ámbar y yo.
3: ¿De dónde son ustedes? ¿De qué parte de México son ustedes?
5: Somos de la Ciudad de México.
3: ¡Ay, ay, ay! ¡Son chilangas! ¡Qué buena onda! Un abrazo fuerte para ustedes, chicas. Manuel, ¿me escuchas? Manuel, ¿me escuchas?
5: ¿Mandé?
4: Sí, te escuchan.
3: Manuel, ¿pudieras acercarte con otra chica que nos pueda contar su experiencia, ya sea que pueda entrar o haya comprado los boletos? ¿Quién más está por ahí?
4: ¿Cómo?
3: ¿Pudieras acercarte a otra chica para que nos pueda indicar si va a entrar o no al concierto de BTS?
4: A ver, permítame. Déjame ver, busco por aquí, a ver quién más. Déjame ver. Está sobresaturado, Lalo, si te contara la gran experiencia que se está viviendo desde acá, desde Ciudad de México. Épico aquí con estas chicas.
3: Estás a las afueras del estadio GNP, ¿verdad?
4: Sí, así es. Bueno, justamente me acabo de colar ya hasta adentro. Ya vamos casi hacia las filas, pero aquí vamos buscando unas chicas que quieran ser entrevistadas en este momento.
3: A ver, acércate ahí con alguien para que nos cuente cómo se la va a pasar el día de hoy. ¿Consiguió los boletos? ¿Cuánto ha ahorrado? ¿Cuánto le costaron? ¿Ya tienes a alguien ahí?
4: Sí. Espérame.
3: Por lo pronto, amigos, estamos totalmente en vivo. Estamos totalmente en vivo hasta la Ciudad de México. Hoy es el primer día del concierto de BTS. Sabemos que muchas de aquí de Victoria andan allá. Manuel, te escucho.
4: Espérame, es que hay mucha gente y todas son personas que le dan pena salir al aire.
3: Bueno, mientras Manuel logra una entrevista con el mar de gente que hay allá, Manuel, platícanos, ¿cuáles son los outfits? ¿Cuál es la ropa que más predomina en este concierto de BTS?
4: La que más predomina son las diademas de cada uno de ellos. Veo, por ejemplo, a Jimmy, a Jungkook. Veo playeras personalizadas con sus rostros, con sus personajes, abanicos. Hay demasiado, Lalo.
3: Se está cortando un poco. Entendemos que se corte un poco la señal porque donde está está demasiado saturado y la señal pues te tiende a bloquearse. Coméntanos, Manuel, ¿tú vas a ir al concierto del sábado a ver a BTS?
4: Sí, así es, Lalo. El sábado está aquí presente desde Ciudad de México. Veré a ver qué tomas les puedo dar desde acá, qué cobertura les puedo dar. Pero aquí andamos.
3: Mándanos fotos de ahorita de cómo está todo el ambiente por allá. Y gracias, sí, claro, por no, este enlace. Sabemos que pues todas las ARMYs quieren entrar rápido, así que entendemos la situación. Gracias por este enlace, Manuel.
4: Sí, de nada, Lalo, con gusto.
3: Gracias, te mandamos un enorme abrazo. Es Manuel Llerena, corresponsal de aquí de la señal de EXA, que anda ya. El sábado irá a ver a BTS. Hoy es el primer día de concierto. Y como ya escuchamos, no se agüita la chava no consiguió boleto. La que entrevistó hace unos momentos no consiguió boleto, pero aún así anda ahí a ver qué sucede. Sabemos que los va a escuchar afuera del recinto del estadio GNP. Vámonos a la música, le mandamos saludos a Edith. Dice Lalo, saludos para mi amiga Edith, que anda ya en el concierto de BTS. Yo iré el día domingo. América, qué buena onda. Nos compartes imágenes, América, porfa. Un abrazo para ti, América. Qué bueno que vas a ir a ver a BTS el domingo y nos cuentas cómo te fue. Qué bueno que conseguiste boletos. Hola.
6: ¿Cuáles son los?
7: Ese Manuel está como el reportero del periódico El 5 cuando da las notas.
3: Déjalo en paz, por favor. Fue su primer enlace, por favor. Mi primera chamba y última. Mi primera chamba. No sean así. Mi primera, lo hizo bien. Lo hizo y estaba todo nervioso, pero lo hizo bien. Mi primera chamba. Y la última, ¿qué? Vámonos a la... Vámonos a la música de BTS. Escuchemos Dynamite aquí en EXA.

0: Irvin Scott se adueña de los micrófonos para darte a conocer una nueva agencia de autos que llega a Ciudad Victoria. Entérate con nosotros ahorita a las 6 aquí en la señal de EXA. Lo que te puedo comentar es que son vehículos que muchos ya querían que se vendieran aquí en Ciudad Victoria. Así que va a haber esta marca que sabemos la va a romper. Y bienvenidas las nuevas marcas de vehículos, poco a poco han ido llegando más y más y más a la capital. Quiere decir que estamos bien, quiere decir que la economía se mueve, y es lo que queremos, que lleguen más empresas aquí a Ciudad Victoria para que ya, ándale, esto empiece a moverse, ya que se vea diferente la capital, con más movimiento, como debería de ser, ¿verdad? Uno va a Tampico y dice, ay, me gustaría que fuera así como Tampico, y cuando llega Victoria, pues ve una vida más tranquila. Poco a poco, ahí vamos, lento, pero vamos. Ahí la llevamos. Le mandamos saludos. Hola, ¿cómo están, América? Le mandamos también saludos a nuestro camarada Febronio. Hola,
1: Acerejéralo, sobres, saludos.
0: ¿Cuál?
1: Acerejéralo, sobres, saludos.
0: No te entendí, camarada. ¿La canción cuál? No, Acerejé, ¿cuál quieres tú?
1: Acerejéralo, sobres, saludos.
0: Ya te entendí, cámara, ya te había entendido. Muy bien, no te había entendido. Saludos para Ari, que nos está escuchando. Hola, Ari. 5:47 PM. Tengo que hacer pausa, volvemos rapidito, no le cambies. Quédate con nosotros en EXA. Sigue escuchando tu música favorita.
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0: Escuchamos la canción Pobre Estúpida de María Daniela junto con Denise Guerrero, la vocalista de Belanova. 5:54 PM. La canción se llama Pobre Estúpida de María Daniela. Saludos para ti, camarada, que ha habido Carlos, que nos va escuchando. Vamos a enlazarnos ya en unos minutos más con Irving Scott. Él se encuentra en esta nueva agencia de autos. Ya te enterarás qué agencia es, dónde está ubicada. Te puedo adelantar que está por la tienda Liverpool. Por ahí se encuentra esta nueva agencia de autos. Y aplaudimos, de verdad. Felicidades, lo mejor para ustedes. De verdad, gracias por llegar acá a Ciudad Victoria. Qué bueno que hay más opciones y sobre todo, qué bueno que llegan nuevas empresas a nuestra capital. Hay que acogerlos de la mejor manera, hay que visitarlos, hay que ver su propuesta y sobre todo hay que adquirir estos nuevos vehículos que llegan a nuestra capital. Ahorita Irving Scott se enlazará y te dirá qué agencia es, qué vehículos tiene para ti, para que vayas sacando billete, papá, porque los que escuchan EXA tienen billete, queridos, hay billete. Claro que hay billete. Nos vamos, mañana volvemos con más música. Tendremos a un invitado, Alan Treto, con la música para mamá. Mañana viernes, mañana seguiremos con la tómbola, el último día, para que te sigas inscribiendo. Hasta mañana, descansa, te mando un bechito. Hasta mañana.
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10: ¿Qué tal, mi gente? Gracias por estar en sintonía de EXA 94.5 el día de hoy. Agradecemos en los controles a Lalo González, que está recibiendo la señal de este control remoto, donde estamos muy emocionados. 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